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2: Que Dios Todopoderoso sea con nosotros hoy, mañana y siempre. Reciban los más afectuosos y muy sinceros saludos de tu servidora, consejera social y espiritual. Quiero elevar mi más perenne gratitud al Todopoderoso, a mi Padre Celestial, por haberme permitido nuevamente entrar hasta el rincón del más humilde hogar, para así enviarte este bello mensaje, un programa íntegramente creado, no imitado, pensando en el hombre y la mujer que luchan afanosamente por encontrar su felicidad, por encontrar su paz, su tranquilidad. En este programa, día a día, oro y me preocupo por el bienestar, por la salud, por la estabilidad de cada hogar entristecido, de cada pareja distanciada, de cada negocio arruinado, porque sabemos, queridos amigos, que en este mundo vil en que vivimos existe la maldad, la envidia, la traición. Existen personas de alma negra que son capaces de destruir a cualquier persona y defensa, siempre y cuando esa persona no tenga algo fuerte, poderoso, que pueda contrarrestar todo mal. Por eso he creado este bello mensaje, para poder contribuir a tu bienestar y a tu felicidad, cuyos atributos son propiciables a cuanto tú amas o estimas. Y si tu existencia, querido hermano, está asistida en los sagrados poderes del Altísimo, permíteme ser tu guía para el acceso a tus más grandes metas. Yo poseo grandes conocimientos fundados en el pasado y hoy puesto al servicio del presente, para poder romper cadenas de daño, de tristeza, de amargura. Señores, ¿cuántas personas día a día son lastimados? ¿Cuántas personas están cansados de buscar ayuda, de buscar suerte, de buscar mejoría para su familia o para sanación de su cuerpo? Personas enfermas que han sido lastimados por personas que le han dirigido energías maléficas que lastiman y perjudican su organismo, su salud, muchas veces al grado de postrarlo en una cama. Si tú, hermano que me escucha, si tú te encuentras angustiado y cargado de problemas y necesitas un alivio a tu circunstancia, pues no vaciles más, no la piense dos veces, dirige tus pasos sin ningún recelo, para que así pueda usted comprobar con hecho y no con palabras la capacidad, dones que Dios me ha entregado, como también maravillosos años de estudio, para poder hacer de ti una persona feliz y dichosa. Si usted realiza un viaje y no tiene éxito, tus negocios no prosperan, el dinero se te escapa como agua entre las manos, padece de enfermedades sin encontrar un diagnóstico ni una mejoría, estas son señas inequívocas de que algo negativo, desfavorable, está afectando tu vida. Ha llegado el momento de usted conocer la verdad, de todos los misterios que encierran tu vida. Yo estoy a las más gratas órdenes de descifrarte cualquier tipo de problema, duda, enfermedad, malestar, mala suerte, desamor. Todo esto son las fuerzas que nos rigen como seres humanos y tenemos pleno derecho a vivir como Dios manda, siempre y cuando usted levante en alto su fe, su deseo de progresar, de pensar en grande por el bienestar tuyo y de los tuyos. Y de la noche a la mañana todo se nos viene abajo. Nuestros hijos no nos obedecen, se descontrolan, escogen caminos erróneos, equivocados. Nuestra pareja nos abandona, el dinero no nos luce. O empezamos a padecer de una serie de padecimientos, malestares, enfermedad, que día a día atrasan nuestro organismo, nuestra existencia y nuestra economía. Pero lo más triste es no saber cómo solucionarlo, ni siquiera conocer a qué se debe nuestra mala suerte, nuestra enfermedad, nuestra ruina, nuestra destrucción. Por eso estoy aquí contigo para decirte claramente, de acuerdo a mis conocimientos y de acuerdo a la evaluación que puedo realizar en una persona con los conocimientos y poderes mentales a través de las energías curativas del cuerpo, ¿qué está provocando tu ruina? ¿Qué está provocando la destrucción de tu amor? ¿De dónde vienen tus padecimientos? ¿De dónde vienen tus malestares? Todo esto es lo que usted va a conocer con tan solo tener una plática, una entrevista personal con esta tu amiga.
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2: Hay muchas personas que están sufriendo, consumido en la ignorancia, en falta de orientación. ¿Por qué? Porque le dicen que lo que tiene es producto de un mal, que le hicieron un daño, que fulanito te tiene salado, que sustanejo te está haciendo brujería. Y cuando usted realmente lo que está pasando es por una mala situación, por un mal momento, o tal vez tú que te has cansado de gastar y buscar y te dicen que tú estás siendo embrujado y estás perdiendo un tiempo valioso cuando realmente necesitas atención médica. Por eso quiero decirte la verdad. Permíteme conocer tu caso, permíteme conocer tus problemas y si está en mí darte la solución con los conocimientos que gracias a los poderes del Altísimo poseo, voy a poner la solución en tus manos. Usted va a participar en una carta, una verdadera carta, donde usted me exponga su problema y que yo pueda utilizar mis conocimientos psicógrafo astrológico y poder descifrar, descubrir con mis conocimientos cuál es la verdad. Si usted no sabe escribir, usted puede poner un familiar a escribir su problema y simplemente me pone una crucecita. Mis conocimientos están basados en la grafología, en la clarividencia, en el poder de la mente para poder decirte la verdad clara y correcta. Y de antemano le doy a todos ustedes las gracias por permitirme entrar por la puerta grande de cada uno de sus hogares y así enviarte un mensaje de paz tranquilidad y armonía, esperando que cada una de mis palabras se hundan en lo más profundo de tu corazón, que me permita ser una luz en tu triste destino. Este, tu programa, creado íntegramente pensando en las urgentes interrogantes con que se enfrenta la humanidad hoy en día. Preguntas que deben obtener respuesta si el género humano ha de sobrevivir. ¿Y qué mejor camino que examinar verdades espirituales básicas? En cuanto en este programa, usted va a encontrar cada una de esas respuestas, de esas dudas que invaden tu mente, afligen tu vida y que te tienen viviendo en un camino hostil, oscuro, lleno de tristeza y tiniebla. Quiero iluminar tu vida, quiero irradiar la fuerza, el poder y solución que invade mi mente para compartir contigo mis conocimientos, mis dones que Dios me ha entregado para servirte y ayudarte. Permíteme ser el bastón que soporte tus penas y necesidades. Permíteme entregarte la llave que abra la puerta que te conduzca al éxito y la felicidad. Nuevamente, sean todos bienvenidos una vez más a este tu programa. Tengo algo maravilloso para todos ustedes, queridos amigos. Tengo algo poderoso para que pueda usted tener la seguridad, la certeza de que estará debidamente protegido. ¿Por qué? Porque para que una persona tenga una protección real, un escudo de protección, debe tener algo que sea preparado, conjurado, con su nombre, apellido y fecha de nacimiento. Tengo conmigo la milagrosa medalla de San Benito. Esta medalla contiene la poderosa cruz de San Benito. Esa cruz que es tan poderosa que repele todas las causas derivadas del demonio. Esta cruz es la que usan los sacerdotes, es la cruz de la bendición. Entonces tiene el poder de alejar al maligno y así puede usted proteger como si fuera un escudo en contra de la maldad, en contra de los daños. La milagrosa medalla de San Benito. Pero solo se la voy a entregar a la persona que realmente tenga fe. Si usted coloca su fe en esta medalla, le pide con fe y devoción a San Benito, realmente usted va a recibir el milagro de sanación que tanto has buscado. Ya no sufra, no siga usted gastando de un lado para otro sin ningún alivio, sin ninguna mejoría. Ven a visitarme, yo te voy a liberar de cualquier mal que usted esté padeciendo y te voy a preparar esta milagrosa medalla para que usted esté protegido y pueda velar y cuidar por el bienestar de usted, de su familia y su economía. Así es que desde hoy tiene usted la oportunidad de estar ciertamente protegido con la milagrosa medalla de San Benito, la cual es un regalo para todas las personas que acudan a una consulta por primera vez. ¿Quiere usted saber de amores, traiciones, enemigos, todo lo malo que usted está pasando? Señor, no se resigne al fracaso. Tú eres un hijo de Dios. No viniste a sufrir. Nuestro destino está marcado para el bienestar, para la dicha, para la bendición. Pero la maldad del ser humano te ha contaminado y ha vuelto tu vida gris, oscura, llena de enfermedad, tristeza y necesidades. Para eso estoy aquí contigo, día a día. Presta a ayudarte, presta a poner en tus manos verdaderos procesos de luz que hacen capaz que una persona inmediatamente lo reciba, se libere de la fuerza del mal. Pero las palabras no te lo van a comprobar. Ven, ven a recibirlo, ven a vivirlo, renace de nuevo teniendo una consulta. Ha llegado el momento de que usted se dé ese espacio, ese minuto que usted necesita para sacar a flote su familia, su vida y su salud. En ese minuto yo puedo ayudarte. Ven a visitarme teniendo fe, pero mucha fe en Dios, en ti, porque yo sí te puedo sanar.
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0: Jesús. ¿Por qué te confundes y te agitas ante los problemas de la vida? Déjame el cuidado de tus cosas y todo te irá mejor. Cuando te abandones en mí, todo se resolverá con tranquilidad según mis designios. No te desesperes. No me dirijas una oración agitada como si quisieras exigirme el cumplimiento de tus deseos. Cierra los ojos del alma y dime con calma: Jesús, yo confío en ti. Evita las preocupaciones angustiosas y los pensamientos sobre lo que puede suceder después. No estropees mis planes queriéndome imponer tus ideas. Déjame ser Dios y actuar con libertad. Abandónate confiadamente en mí. Reposa en mí y deja en mis manos tu futuro. Dime frecuentemente: Jesús, yo confío en ti. Lo que más daño te hace es tu razonamiento, tus propias ideas y querer resolver las cosas a tu manera. Cuando me dices: Jesús, yo confío en ti, no seas como el paciente que le pide al médico que lo cure, pero le sugiere el modo de hacerlo. Déjate llevar en mis brazos divinos. No tengas miedo. Yo te amo. Si crees que las cosas empeoran o se complican a pesar de tu oración, sigue confiando. Cierra los ojos del alma y confía. Continúa diciéndome a toda hora: Jesús, yo confío en ti. Necesito las manos libres para poder obrar. No te ates con tus preocupaciones inútiles. Satanás quiere eso: agitarte, angustiarte, quitarte la paz. Confía solo en mí. Abandónate a mí. Yo hago los milagros en la proporción del abandono y confianza que tienes en mí. Así que no te preocupes. Echa en mí todas tus angustias y duerme tranquilo. Dime siempre: Jesús, yo confío en ti, y verás grandes milagros. Te lo prometo por mi amor.
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1: Siete buenos consejos para la predicación de la palabra. 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
2: Hoy, martes 21 de julio, escuchemos el Santo Evangelio según San Mateo. En aquel tiempo, Jesús estaba hablando a la muchedumbre, cuando su madre y sus parientes se acercaron y trataban de hablar con él. Alguien le dijo entonces a Jesús: "Oye, ahí fuera están tu madre y tus hermanos, y quieren hablar contigo". Pero él respondió al que se lo decía: "¿Quién es mi madre y quiénes son mis hermanos?". Y señalando con la mano a sus discípulos, dijo: "Estos son mi madre y mis hermanos. Pues todo el que cumple la voluntad de mi Padre que está en los cielos, ese es mi hermano, mi hermana y mi madre". Palabra del Señor.

Todos hemos escuchado una palabra que, tan solo al oírla, sabemos que no es algo bueno. Nepotismo. El nepotismo es cuando alguien con un cargo político, empresarial o incluso eclesiástico acomoda en los mejores puestos bajo su mando a sus propios familiares. ¿Y qué tiene eso de malo? ¿Qué no es de bien nacido ser agradecidos y echar la mano a tu parentela cuando a ti te va bien? Pues sí, pero ya no suena tan bien cuando en un puesto que debe ocupar alguien preparado y capaz para el cargo, pongan a un incompetente solo porque es sobrino del jefe. O que uno que por años se ha ganado con trabajo el lugar que tiene, pase a ser reemplazado por alguien que su único mérito es tener el mismo apellido que el patrón. O que solo por el apellido, este gane el doble trabajando la mitad. Investigando el origen de la palabra nepotismo, encontré que viene del latín nepotis, que significa sobrino. Y tristemente se originó en el ambiente eclesiástico, en una época en que ser sobrino o pariente del Papa te aseguraba ser nombrado cardenal o el obtener ciertos privilegios. Y aún ahora, ¿cuántos no habrá que si tienen a un sacerdote en la familia, creen que con eso pueden asegurar permisos, dispensas, brincarse procesos? Incluso quién cree tener asegurado el cielo solo por tener un tío obispo. Pues lamento decirles que en el cielo no hay nepotismo. El Evangelio de hoy nos enseña que Jesús ni a su madre, por ser su madre, le dispensó el camino que tiene que seguir todo discípulo suyo. ¿Creen que con eso pueden asegurar permisos, dispensas, brincarse procesos? Incluso quién cree tener asegurado el cielo solo por tener un tío obispo. Pues lamento decirles que en el cielo no hay nepotismo. El Evangelio de hoy nos enseña que Jesús ni a su madre, por ser su madre, le dispensó el camino que tiene que seguir todo discípulo suyo. Ella tuvo que pagar el precio de negarse a sí misma, tomar su cruz y seguirlo, aceptando su palabra en el corazón y poniéndola por obra. Hoy nos puede sorprender el tono un tanto áspero en el que Jesús respondió cuando le dijeron que sus parientes, entre ellos su madre, lo vinieron a ver mientras le hablaba a la multitud. ¿Acaso se avergüenza de su familia? ¿No era de esperarse que recibiera con gusto a su madre y la encumbrara delante de todos? Quizá eso era lo que esperaban, pero Jesús quiso aprovechar para mandar un mensaje muy claro. A la familia de Dios, que es la iglesia, no se entra por parentesco, ni por recomendación, ni por estatus. Todos parejitos entran por la puerta estrecha del seguimiento. María hoy ocupa ese lugar principalísimo por ser la madre de Dios, pero no solo por eso. Ser madre del Redentor fue una gracia, pero el lugar como la más perfecta discípula se lo tuvo que ganar. Ella, como nadie, recorrió el camino de la confianza, el abandono, la humildad, el dolor, el servicio y su entera disposición a la voluntad del Señor. María, como una gracia especial, nació sin pecado original. Pero eso no la privó de la lucha que todo cristiano ha de vivir para mantenerse fiel al Señor. Ella, antes de recibir a Jesús en su seno, lo recibió en su corazón. Antes de ser proclamada reina del cielo, ella misma se declaró esclava del Señor. Quizá alguno de los demás parientes o primos que iban en esa ocasión pensaban que Jesús les tendría que hacer atenciones especiales a ellos, y se retiraron decepcionados y hablando mal de él. Ni modo, hay que entender que unas cosas se heredan y otras se ganan. Unas cosas vienen por gracia, otras por mérito. Por el bautismo fuimos hechos hijos y herederos, y por pura gracia hemos sido salvados. Pero a todos por igual, Jesús nos llama a seguirlo, y vivir cumpliendo la voluntad del Padre
Es algo que el mismo Jesús, la misma María tuvieron que hacer. Por lo tanto, a nosotros no hay atajo, ni dispensa, ni nepotismo que nos pueda dispensar de hacerlo. Que tengas un día lleno de bendiciones.

Por la señal de la Santa Cruz, de nuestros enemigos, líbranos, Señor Dios nuestro. En el nombre del Padre, del Hijo y del Espíritu Santo. Amén. Queridos hermanos, como cada día hagamos un espacio para nuestra oración. Recojámonos interiormente, pongamos en silencio nuestro corazón, nuestra mente, y tratemos de escuchar la voz de Dios en su mensaje, en nuestra reflexión, y pidamos al Espíritu Santo que nos ilumine y que nos acompañe en este momento.

0: El Evangelio de este día está tomado de San Mateo, capítulo 12, del versículo 46 al 50. En aquel tiempo, Jesús estaba hablando a la muchedumbre cuando su madre y sus parientes se acercaron y trataban de hablar con él. Alguien le dijo entonces a Jesús: "Oye, ahí fuera están tu madre y tus hermanos y quieren hablar contigo". Pero él respondió al que se lo decía: "¿Quién es mi madre y quiénes son mis hermanos?". Y señalando con la mano a sus discípulos dijo: "Estos son mi madre y mis hermanos, pues todo el que cumple la voluntad de mi Padre que está en los cielos, ese es mi hermano, mi hermana y mi madre". Palabra del Señor. Hace tiempo me tocó participar en el aniversario sacerdotal de un hermano y me gustó su reflexión cuando decía: "Desde muy pequeño salí yo de casa, dejando hermanos, dejando a mis padres, dejando a mi familia, y me incorporé en los estudios para prepararme para el ministerio sacerdotal. Y he pasado mucho más tiempo con mis hermanos de formación, con los compañeros con los que iniciamos este camino y que a lo largo hemos sido hermanos, hermanos en la fe. Y puedo decir que he convivido mucho más con ellos que con mi propia familia. Y lo mismo pasa cuando llegamos a una parroquia. Convivimos, compartimos con las personas que van a misa, que participan en los grupos". Dice: "Y puedo comprender las palabras que Jesús dice en el Evangelio: ¿quiénes son mi madre y quiénes son mis hermanos? No se trata de despreciar a mi familia, pero sí ver que mis verdaderos hermanos y mis padres los he encontrado en el servicio de Dios". El pasaje de San Mateo que hoy hemos escuchado presenta un momento decisivo en la enseñanza de Jesús. Mientras predica, le anuncian que su madre y sus hermanos desean hablar con él. La respuesta del Señor es: "Todo el que hace la voluntad de mi Padre que está en los cielos, ese es mi hermano, mi hermana y mi madre". Jesús quiere recalcar que la pertenencia al reino de Dios ya no depende del parentesco natural, sino de la acogida de la palabra y la obediencia a la voluntad del Padre. Precisamente María ocupa el primer lugar en esta nueva familia, porque antes de llevar a Cristo en su seno, lo acogió plenamente en su corazón mediante la fe y la obediencia. San Agustín comentaba bellamente este pasaje. Nos dice que María fue más feliz recibiendo la fe de Cristo que concibiendo la carne de Cristo. La grandeza de la Virgen María consiste en haber escuchado la palabra y haberla hecho vida. La reflexión, sin duda, para nosotros es preguntarnos: ¿qué lugar ocupa la voluntad de Dios en mi vida? Vivimos en una cultura que privilegia la voluntad propia, la autonomía y la búsqueda del bienestar inmediato. Sin embargo, Jesús nos enseña que la verdadera libertad no consiste en hacer lo que queremos, sino en querer lo que Dios quiere de nosotros. Allí nace la auténtica paz del corazón. Muchas veces buscamos sentir a Dios mediante emociones extraordinarias, cuando Él espera algo mucho más sencillo y profundo: que cada día cumplamos con fidelidad su voluntad en los pequeños deberes, en los servicios humildes, en el perdón ofrecido, en la oración perseverante y en la caridad silenciosa. La santidad no comienza realizando cosas extraordinarias, sino dejando que la voluntad del Padre transforme nuestro corazón. Cada acto de obediencia al Evangelio nos hace más semejantes a Cristo y fortalece nuestra pertenencia a su familia. Por eso, cuando el mundo parece ofrecer caminos fáciles pero vacíos, el discípulo encuentra la verdadera alegría haciendo cada jornada un humilde hágase en mí según tu palabra, recordando las palabras y el ejemplo de la Virgen María. Allí es donde nace la paz que nadie puede quitar y la certeza de pertenecer para siempre a la familia de Dios. Señor Jesús, haz que nuestro corazón permanezca siempre atento a tu voz. No permitas que las preocupaciones del mundo apaguen el deseo de cumplir la voluntad del Padre. Danos un corazón dócil, humilde y perseverante, capaz de descubrir en los acontecimientos ordinarios de cada día. Que siguiendo el ejemplo de la Santísima Virgen María, aprendamos a responder con la confianza, hágase en mí según tu palabra, para que nuestra vida sea un reflejo de tu amor y podamos reconocernos verdaderamente como hermanos tuyos. Haz de nuestras familias, de nuestras comunidades y de toda la Iglesia un lugar donde reine la obediencia de la fe, la comunión fraterna y la alegría del Evangelio. Bajo tu amparo nos acogemos, Santa Madre de Dios. No desprecie las oraciones que te dirigimos en nuestras necesidades. Antes bien, líbranos de todos los peligros, oh Virgen gloriosa y bendita. Ruega por nosotros, Santa Madre de Dios, para que seamos dignos de alcanzar las promesas y gracias de nuestro Señor Jesucristo. Amén. La bendición de Dios Todopoderoso, Padre, Hijo y Espíritu Santo, nos bendiga y los acompañe siempre.
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0: hemos llegado a este martes, siempre el martes de María Auxiliadora. Bendícenos, oh María Auxiliadora, que tu bendición santísima permanezca siempre con nosotros, en la alegría y en la tristeza, en el trabajo y en el descanso, en la salud y en la enfermedad, en la vida y en la muerte durante la eternidad. Oh bendición de María Auxiliadora, dichoso quien te la pide, recibe y guarda, después de obtenerla aquí en la tierra, la lleve en su último suspiro, como prenda de vida eterna. Amén. Nuestro auxilio está en el nombre del Señor, que hizo el cielo y la tierra.
1: Señor, de verdad deseo prepararme bien para este momento. Deseo profundamente que todo mi ser esté atento y dispuesto para ti. Ayúdame a clarificar mis intenciones, purifica mis sentimientos, santifica mis pensamientos y bendice mis esfuerzos, para que todo en mi vida sea de acuerdo a tu voluntad. Tengo tantos deseos contradictorios. Me preocupo por cosas que ni importan ni son duraderas. Pero sé que si te entrego mi corazón, haga lo que haga, seguiré el tuyo. En todo lo que hoy soy, en todo lo que intente hacer, en mis encuentros, reflexiones, incluso en las frustraciones y fallos, y sobre todo en este rato de oración, en todo ello, haz que ponga mi vida en tus manos. Señor, soy todo tuyo. Haz de mí lo que tú quieras. Amén.
0: Y vamos a mirar a Miqueas. Estamos en este profeta tan maravilloso como todos los profetas. Miqueas 7, versículo 14. Pastorea a tu pueblo con tu bastón, a las ovejas de tu propiedad, vecino solitario de los bosques del Carmelo, que pasten como antiguamente en Basán y en Galad, como cuando saliste de Egipto. Muéstranos tus prodigios. Palabra de Dios, te alabamos, Señor. Dos detalles. El primero, pastorea a tu pueblo. Yo creo que esa es la tarea de todos. Todos somos pastores. Fíjense que un docente, un maestro, lo que hace es pastorear, guiar, acompañar estudiantes. Es que pastorear es eso, es el sinónimo de guiar, de acompañar, de orientar. Un papá es un pastor, un sacerdote es un pastor, un médico es un pastor. Cuando uno llega a un consultorio porque está enfermo, pues el médico lo que hace es orientar, guiar, decir qué hay que hacer. Hagas este examen, tomes esta pastilla. Pero eso hay que hacerlo con amor. El pastoreo es con amor. Porque si el pastoreo es simplemente por pastoreo y porque me toca y me pagan por eso, pues eso sería muy lamentable. Yo pienso que la mejor medicina es el amor. Y nosotros somos pastores, sobre todo de nosotros mismos. Cada uno se tiene que pastorear. Y dice la palabra de Dios, muéstranos tus prodigios, como en Egipto. El Señor también hoy, como a Israel, lo libera de Egipto. El Señor nos está liberando. Y a diario nos está mostrando prodigios. El sol, la lluvia, el aire, el viento. Y tantas cosas que le van pasando a uno en la vida que no son fortuitas, son amor de Dios, prodigios. Qué bueno podernos detener a captar, a ver, a escuchar, a sentir esos prodigios de Dios. Que Dios los bendiga a todos y la Virgen María nos acompañe. En nombre del Padre, del Hijo y del Espíritu Santo. Amén. Nos vemos mañana si Dios quiere.

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1: La familia Flores López comunica a familiares y amistades la Santa Misa de 10 días de nuestro querido padre, hermano y abuelo, señor Felizardo Flores Corvera. La celebración eucarística en nuestra Iglesia Catedral de San Juan Evangelista el miércoles 22 de julio a la 1:00 p.m. La familia Flores López comunica a familiares y amistades la Santa Misa de 10 días de su querido padre, señor Felizardo Flores Corvera. En nuestra Iglesia Catedral de San Juan Evangelista, el miércoles 22 de julio a la 1:00 p.m. La familia Flores López agradece su presencia, sus oraciones y acompañamiento en estos momentos de fe y esperanza. Que el alma de nuestro hermano Felizardo Flores Corvera y la de todos nuestros fieles difuntos, por la misericordia de Dios, descanse en paz. Así sea. Les damos a todos la más cordial bienvenida. Muchísimas gracias por acompañarnos en este día en que el Señor nos reúne para dar gracias, para alabar su nombre, para suplicar. Y lo haremos juntamente con el Salmo número 85 y el rezo de la coronilla Jesús de la Divina Misericordia. Vamos a comenzar diciendo: Señor, abre mis labios y mi boca, y mi boca proclamará tu alabanza. Dios mío, ven en mi auxilio. Señor, date prisa en socorrerme. Expiraste Jesús, pero la fuente de vida brotó para las almas y el mar de misericordia se abrió para el mundo entero. Oh fuente de vida insondable, misericordia divina, abarca el mundo entero y derrámate sobre nosotros. Amén. Proclamamos los dos primeros versículos del Salmo número 85. Adelante, maestra Emma.
0: Amén. Señor, has sido compasivo con tu tierra. Has cambiado la suerte de Jacob. Has perdonado la culpa de tu pueblo. Has enterrado todos sus pecados. Amén.
1: Padre nuestro que estás en el cielo, santificado sea tu nombre.
0: Venga a nosotros tu reino, hágase tu voluntad en la tierra como en el cielo. Danos hoy nuestro pan de cada día, perdona nuestras ofensas, como también nosotros perdonamos a los que nos ofenden.
1: No nos dejes caer en la tentación y líbranos del mal. Amén. Alégrate María, llena de gracia, el Señor es contigo. Bendita eres entre todas las mujeres, bendito el fruto de tu vientre, Jesús. Santa María, Madre de Dios, ruega por nosotros los pecadores, ahora y en la hora de nuestra muerte.

0: nuestra muerte.
1: Amén.
0: Creo en un solo Dios, Padre Todopoderoso, Creador del cielo y de la tierra. Creo en Jesucristo, su único Hijo, nuestro Señor, que fue concebido por obra y gracia del Espíritu Santo. Nació de Santa María Virgen, padeció bajo el poder de Poncio Pilato, fue crucificado, muerto y sepultado, descendió a los infiernos, al tercer día resucitó de entre los muertos, subió a los cielos y está sentado a la derecha de Dios Padre Todopoderoso. Desde allí ha de venir a juzgar a vivos y muertos. Creo en el Espíritu Santo, la Santa Iglesia Católica, la comunión de los santos, el perdón de los pecados, la resurrección de la carne y la vida eterna.
1: Amén.
0: Continuamos con los siguientes versículos del Salmo número 85. Amén.
1: Amén. Has reprimido toda tu indignación. Has apagado el ardor de tu ira. Restáuranos, Dios Salvador nuestro. Calma tu indignación contra nosotros. Amén.
0: Padre eterno, te ofrezco el cuerpo y la sangre, el alma y la divinidad de tu amadísimo Hijo, nuestro Señor Jesucristo, como propiciación por nuestros pecados y los del mundo entero. Por su dolorosa pasión, ten misericordia de nosotros y del mundo entero.
1: Por su dolorosa pasión,
0: ten misericordia de nosotros y del mundo entero.
1: Por su dolorosa pasión,
0: ten misericordia de nosotros y del mundo entero.
1: Por su dolorosa pasión,
0: ten misericordia de nosotros y del mundo entero.
1: Por su dolorosa pasión,
0: ten misericordia de nosotros y del mundo entero.
1: Por su dolorosa pasión,
0: ten misericordia de nosotros y del mundo entero.
1: Por su dolorosa pasión,
0: ten misericordia de nosotros y del mundo entero.
1: Por su dolorosa pasión,
0: ten misericordia de nosotros y del mundo entero.
1: Por su dolorosa pasión,
0: ten misericordia de nosotros y del mundo entero.
1: Por su dolorosa pasión,
0: ten misericordia de nosotros y del mundo entero. Continuamos con los versículos del Salmo número 85. Los dos siguientes. Adelante, por favor, maestra.
1: Vas a estar siempre enfurecido contra nosotros. ¿Durará tu ira de generación en generación? ¿No vas a devolvernos la vida para que tu pueblo se alegre en ti? Muéstranos, Señor, tu amor y danos tu salvación. Amén.
0: Amén. Padre eterno, te ofrezco el cuerpo y la sangre, el alma y la divinidad de tu amadísimo Hijo, nuestro Señor Jesucristo, como propiciación por nuestros pecados y los del mundo entero.
1: Por su dolorosa pasión,
0: ten misericordia de nosotros y del mundo entero.
1: Por su dolorosa pasión,
0: ten misericordia de nosotros y del mundo entero.
1: Por su dolorosa pasión,
0: ten misericordia de nosotros y del mundo entero.
1: Por su dolorosa pasión,
0: ten misericordia de nosotros y del mundo entero.
1: Por su dolorosa pasión,
0: ten misericordia de nosotros y del mundo entero.
1: Por su dolorosa pasión,
0: ten misericordia de nosotros y del mundo entero.
1: Por su dolorosa pasión,
0: ten misericordia de nosotros y del mundo entero.
1: Por su dolorosa pasión,
0: ten misericordia de nosotros y del mundo entero.
1: Por su dolorosa pasión,
0: ten misericordia de nosotros y del mundo entero.
1: Por su dolorosa pasión,
0: ten misericordia de nosotros y del mundo entero. Continuamos con los versículos 9 y 10 del Salmo número 85.
1: Amén. Voy a escuchar lo que promete Dios. El Señor anuncia la paz a su pueblo y a sus fieles. para que no vayan detrás de los ídolos. Si la salvación está cerca de los que honran, Dios habitará en nuestra tierra. Amén.
0: Padre eterno, te ofrezco el cuerpo y la sangre, el alma y la divinidad de tu amadísimo Hijo, nuestro Señor Jesucristo, como propiciación por nuestros pecados y los del mundo entero.
1: Por su dolorosa pasión,
0: ten misericordia de nosotros y del mundo entero.
1: Por su dolorosa pasión,
0: ten misericordia de nosotros y del mundo entero.
1: Por su dolorosa pasión,
0: ten misericordia de nosotros y del mundo entero.
1: Por su dolorosa pasión,
0: ten misericordia de nosotros y del mundo entero.
1: Por su dolorosa pasión,
0: ten misericordia de nosotros y del mundo entero.
1: Por su dolorosa pasión,
0: ten misericordia de nosotros y del mundo entero.
1: Por su dolorosa pasión,
0: ten misericordia de nosotros y del mundo entero.
1: Por su dolorosa pasión,
0: ten misericordia de nosotros y del mundo entero.
1: Por su dolorosa pasión,
0: ten misericordia de nosotros y del mundo entero.
1: Por su dolorosa pasión,
0: ten misericordia de nosotros y del mundo entero.
1: Por su dolorosa pasión,
0: ten misericordia de nosotros y del mundo entero. Tomamos el capítulo número 85 del Salmo, proclamando los versículos 11 y 12.
1: Amén. El amor y la fidelidad se encuentran, la justicia y la paz se abrazan. La fidelidad surge de la tierra y la justicia se asoma desde el cielo. Amén.
0: Padre eterno, te ofrezco el cuerpo y la sangre, el alma y la divinidad de tu amadísimo Hijo, nuestro Señor Jesucristo, como propiciación por nuestros pecados y los del mundo entero.
1: Por su dolorosa pasión,
0: ten misericordia de nosotros y del mundo entero.
1: Por su dolorosa pasión,
0: ten misericordia de nosotros y del mundo entero.
1: Por su dolorosa pasión,
0: ten misericordia de nosotros y del mundo entero.
1: Por su dolorosa pasión,
0: ten misericordia de nosotros y del mundo entero.
1: Por su dolorosa pasión,
0: ten misericordia de nosotros y del mundo entero.
1: Por su dolorosa pasión,
0: ten misericordia de nosotros y del mundo entero.
1: Por su dolorosa pasión,
0: ten misericordia de nosotros y del mundo entero.
1: Por su dolorosa pasión,
0: ten misericordia de nosotros y del mundo entero.
1: Por su dolorosa pasión,
0: ten misericordia de nosotros y del mundo entero.
1: Por su dolorosa pasión,
0: ten misericordia de nosotros y del mundo entero. Continuamos con los siguientes últimos versículos del Salmo 85.
1: Amén. El Señor también nos dará la lluvia y nuestra tierra dará su cosecha. La justicia irá delante de él y seguirá su camino. Amén.
0: Amén. Padre eterno, te ofrezco el cuerpo y la sangre, el alma y la divinidad de tu amadísimo Hijo, nuestro Señor Jesucristo, como propiciación por nuestros pecados y los del mundo entero.
1: Por su dolorosa pasión,
0: ten misericordia de nosotros y del mundo entero.
1: Por su dolorosa pasión,
0: ten misericordia de nosotros y del mundo entero.
1: Por su dolorosa pasión,
0: ten misericordia de nosotros y del mundo entero.
1: Por su dolorosa pasión,
0: ten misericordia de nosotros y del mundo entero.
1: Por su dolorosa pasión,
0: ten misericordia de nosotros y del mundo entero.
1: Por su dolorosa pasión,
0: ten misericordia de nosotros y del mundo entero.
1: Por su dolorosa pasión,
0: ten misericordia de nosotros y del mundo entero.
1: Por su dolorosa pasión,
0: ten misericordia de nosotros y del mundo entero.
1: Por su dolorosa pasión,
0: ten misericordia de nosotros y del mundo entero.
1: Santo Dios,
0: santo, santo fuerte, santo inmortal, ten piedad de nosotros y del mundo entero. Santo Dios, Santo fuerte, Santo inmortal, ten piedad de nosotros y del mundo entero. Santo Dios, Santo fuerte, Santo inmortal, ten piedad de nosotros y del mundo entero. Jesús, en ti confío. Jesús, en ti confío. Jesús, en ti confío. Oh sangre y agua que brotaste del sagrado corazón de Jesús, como una fuente de misericordia para nosotros, en ti confío. Oh sangre y agua que brotaste del sagrado corazón de Jesús, como una fuente de misericordia para nosotros, en ti confío. Oh sangre y agua que brotaste del sagrado corazón de Jesús, como una fuente de misericordia para nosotros, en ti confío. Oh Dios eterno, en quien la misericordia es infinita y el tesoro de compasión inagotable, vuelve a nosotros tu mirada bondadosa y aumenta tu misericordia en nosotros, para que en momentos difíciles no nos desesperemos ni nos desalentemos, sino que con gran confianza nos sometamos a tu santa voluntad, que es el amor y la misericordia mismos.
1: Amén.
0: Amén. Dulce Madre, no te alejes, tu vista de mí no apartes. Ven conmigo a todas partes y nunca solo me dejes. Ya que me proteges tanto como verdadera madre, cúbreme con tu manto y haz que me bendiga el Padre, el Hijo y el Espíritu Santo.
1: Amén.

0: La familia Pereda García comunica a familiares y amistades el séptimo aniversario luctuoso del tío, esposo, padre, hermano Constantino Pereda García. Domingo 2 de agosto, toma del tradicional atole agrio durante el día y a las 8 de la noche la levantada de cruz. Lunes 3 de agosto, Santa Misa a las 11 de la mañana en nuestra iglesia catedral de San Juan Evangelista. La familia Pereda García agradece su compañía, sus oraciones en Avenida Juárez número 109, Colonia Plan del Carril. Que el alma de nuestro hermano Constantino Pereda García y la de todos nuestros fieles difuntos, por la misericordia de Dios, descanse en paz. Así sea. Y qué bueno es dar gracias a Dios por todas sus bendiciones, por todos sus beneficios, por todas sus misericordias que son nuevas cada día, cada mañana. Y en este momento levantamos un clamor, una acción de gracias, una alabanza a nuestro Dios, que a pesar de nuestras debilidades, de nuestras faltas, Él nos recuerda que su amor con nosotros es incondicional. Sin embargo, está escrito en Amós 7 que Dios le recordó a los israelitas que sus normas, sus preceptos son absolutos y se aplican a todos sin excepción. Sus leyes y normas morales eran una plomada, dice el versículo 8. Una cuerda con peso que usaban los constructores para determinar si una pared estaba perfectamente vertical, y de esa manera aseguraban la integridad estructural de un edificio. Y aunque misericordioso, Dios no puede comprometer su justicia. Por eso Dios envió a su Hijo único, Jesús, a morir en nuestro lugar para pagar por nuestro pecado. La palabra de Dios nos muestra que si estamos andando en su camino o no, por su gracia, Dios ayuda a quienes creen en Jesucristo, ayuda a vivir como a Él le agrada y le honra haciendo lo correcto. En este día pedimos ayuda a nuestro Padre Celestial para honrarlo en todo lo que hacemos, sea grande o pequeño, confiando siempre en su misericordia y creyendo firmemente que Él envió a su Hijo único para nuestra salvación. Por eso hoy, Padre, en el nombre de Jesús nos acercamos a ti, primeramente reconociendo nuestras culpas, nuestros pecados, agradeciéndote por esta salvación que nos trajiste por medio de tu Hijo Jesucristo. Hoy te recibo a ti, Jesús, dentro de mi corazón como mi Salvador, Señor y Mesías. Gracias por darme de tu perdón y misericordia. Bendito seas, Señor. Amén. Amén y amén. Maestra Emma, son hermosas las palabras escritas en el Salmo número 85 a propósito de la misericordia de Dios. Y es que en el versículo 13... me gustaría que usted en nuestra lengua materna proclame esta palabra y una oración, porque está escrito que el Señor también nos dará la lluvia y nuestra tierra dará su cosecha. Amén.
1: El Salmo 85. 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
0: Amén. Muchísimas gracias por haberme acompañado. Aquí tu amigo y servidor Jesús Pineda. Y gracias a la presencia también de Maestra Emma y a esta estación radiofónica que nos permite llegar a todos ustedes. Muchas gracias. Y quiero agradecer en este momento a todas las personas que participaron en nuestro encuentro de Casa de Oración el pasado domingo. Gracias a la familia Ortiz Atenógenes y a todos los que formaron parte de esta gran experiencia del pasado domingo, maestra. Les agradecemos infinitamente.
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0: bueno que estás con nosotros aquí en Pulso Mental. Te recuerdo el teléfono que tenemos en cabina por si tienes algún comentario para nosotros. Es el 826-161-2213. Nos puedes enviar por ahí un mensajito de WhatsApp. Sabes, cuando miramos dentro de nosotros mismos no siempre es sencillo. Y en psicología yo apoyo una frase que me enseñó mi instructora de MDR en el área práctica, Paula Silo. Ella decía, en la integración está la sanación. Es decir, hay que saber sobre varias cosas porque no sabemos qué necesita el paciente que está delante de nosotros. Entonces tenemos que tener por ahí varios recursos y aprender sobre varios temas. Entonces yo, si bien la formación en psicoterapia que estoy tomando y de la que soy parte es MDR, en realidad he aprendido sobre terapias contextuales, terapia breve, me he formado en varias áreas y hay un término que se repite constantemente, que es la base del proceso terapéutico, que es la psicoeducación. La psicoeducación no es más que una forma en la que nos gusta decir muy bonito que a veces antes de trabajar en lo duro y en lo grueso de nuestro proceso emocional, a veces hay que detenernos a aprender ciertas habilidades que necesitamos. Necesitamos para poder llevar bien el proceso terapéutico y necesitamos para poder seguir adelante sin el proceso también. Y una de estas es el autoanálisis. ¿Qué es el autoanálisis? Bueno, es la práctica de yo detenerme y observar mi mundo interior, entender qué pasa dentro de mí, mi tipo de pensamientos que tengo, emociones, qué recuerdos tengo como recurrentes, que a lo mejor algunos me hacen un ruido positivo y algunos me hacen un ruido muy negativo. Sí, y en comprender también algunos patrones de comportamiento que por ahí tengo que me hacen actuar de una forma u otra. Sí, es como colocar un espejo delante de mí, pero que ese espejo lo que genuinamente está reflejando es mi mente. Y no es para juzgarme qué habilidades tengo, no, qué he hecho bien o qué he hecho mal, sino más bien para comprenderlo. El autoanálisis no está ahí para generar cambios necesariamente, sí, a veces nos refleja áreas a trabajar, pero en la mayoría está ahí para reflejar qué sucede, porque pocas veces nos detenemos a ver qué está sucediendo en el interior de nosotros de manera clara. El autoanálisis lo entendemos entonces como una capacidad de reflexionar sobre mi propia vida interior, ¿sí? Reconocer de una manera qué procesos tengo conscientes y qué procesos tengo inconscientes. No sé si te ha tocado alguna vez saludar o acercarte a alguna persona que parece que siempre está a la defensiva. O conversar con una persona que parece que siempre tiene que justificar lo que está diciendo. Sí, es que voy a hacer tal cosa por esto y por aquello. O voy a actuar de tal forma por esto y por aquello. Y uno dice, qué curioso, siempre da como que todo el contexto para que uno entienda. Bueno, muchas veces es porque tenemos estos procesos inconscientes en el que alguna idea tengo yo implantada en la que tengo que justificarme o tengo que defenderme. ¿Sí? Y todo esto a veces no me detengo a decir de dónde es, por qué quiero pelear, por qué quiero defenderme o por qué me coloco en un papel de víctima, porque siento que me están atacando. A lo mejor tengo que preguntar. Yo creo que dentro de las habilidades de la comunicación asertiva conversábamos sobre esto. Que preguntar cuál es tu intención al momento de que me dices lo que me dices, porque entre que tú lo dijiste y yo lo entendí hubo espacio. Entonces a lo mejor yo desde mi forma de pensar, desde mi forma de analizar, siento que estoy siendo atacada. Puede ser que tú, incluso si estuvieras molesto, pero no conmigo, no en mi situación, por otra cosa, y así sonara. Entonces es interesante a veces detenerme y hacer este ejercicio de introspección, o sea, inspeccionar mi interior en busca de generar estas ideas, ¿sí? Estas conexiones y de repente crear un nivel de comprensión genuina. Sí, a mí me encanta porque siempre que hablamos de autoanálisis dicen un nivel de comprensión profunda y yo digo, a veces no es que sea comprensión profunda, a veces no nos comprendemos ni tantito. A veces somos el juez más duro en nuestra contra. en nuestro contexto, nuestra red de apoyo nos dice, no, hiciste lo correcto, no, no te preocupes, todo está bien, pero uno está en contra de sí mismo y se está repitiendo y como que volviendo a rumiar todas estas ideas negativas. Entonces es importante a veces detenernos y decir, ¿qué pasa? ¿Sí? ¿Qué sucede dentro de todas las corrientes en psicología? Hablamos mucho de esto, incluso desde los inicios. Por ejemplo, Carl Jung hablaba de que hay que lograr una individuación, decía, ¿no? Que es como esta capacidad a ser auténticos, pero al mismo tiempo soy auténtico porque soy capaz de mirar hacia adentro, de reconocer en mí patrones que existen, que puedo yo de alguna forma modificar, en los que yo puedo intervenir para poder alcanzar lo que sea que yo sueño, lo que sea que yo anhele. ¿Sí? Recordando siempre, pues, que evidentemente yo soy el resultado de muchas de mis propias experiencias, pero también soy el resultado de experiencias de quienes me formaron. Porque imaginemos que si yo tengo, por ejemplo, una mamá que le da mucho temor todo, pues ese temor me lo va a enseñar. Y de alguna forma yo también voy a ir al mundo desde esa perspectiva, ¿no? De todo lo malo que pueda pasar. Y es muy interesante a veces detenernos a ver qué tanto es el sesgo negativo de nuestra mente, qué tanto pienso yo que las cosas se pueden salir de control o pueden estar mal y qué tanto pienso que pueden estar bien. Cuando hablamos de ansiedad siempre hablamos de todas estas posibilidades negativas y a mí me encanta recordarles que también pueden pasar todas las positivas. Es verdad, puede pasar lo peor, pero también puede pasar lo mejor y a lo mejor también hay que dedicar un poco de energía a creer en que puede pasar lo mejor también. Entonces, convertirnos en un adulto funcional no significa que yo vivo sin problemas, de que ahora en adelante yo ya nada me afecta y todo fluye y todo es paz, no. Sino que empiezo yo a aprender a entender cómo yo confronto mis problemas y si esa forma de confrontar mis problemas es positiva, ¿sí? Utilizo buenas habilidades, buenos recursos, comprendo. Y a veces se trata de algo tan simple como preguntarme qué estoy sintiendo o qué estoy pensando, desde cuándo lo siento así, desde cuándo lo pienso así y por qué. Son preguntas que, si bien parecen sencillas, pocas veces nos las hacemos. Generalmente en terapia, cuando vienen padres de familia, vienen en un momento en el que empiezan a sentir cierto como disgusto con sus hijos. Y es interesante porque es una emoción que no les agrada. Sí, entonces de repente es como que ya no me agradó lo que estoy sintiendo, voy a ver qué está pasando. Pero yo siempre digo, ¿qué pasa? ¿No? ¿Desde cuándo conoces esta sensación? ¿Desde cuándo conoces esta emoción? ¿Qué significa para ti? Y de repente van descubriendo que a lo mejor son emociones y sensaciones que tenían desde su propia infancia y su propia adolescencia, con sus propias figuras paternas, y no lo habían visto, porque no se habían detenido a preguntarse, ¿cuándo surgió? ¿Cómo surgió esta manera de sentir en mí? ¿Sí? Porque mientras lo que yo siento es positivo, pues no lo cuestiono, pero también hay que cuestionarlo. ¿Por qué me enamoro como me enamoro? ¿Por qué siento lo que siento? ¿Desde cuándo siento la vida así? ¿Qué significa para mí? Son preguntas que pocas veces nos sentimos cómodos de hacernos a nosotros mismos, pero este autoanálisis es una herramienta esencial en el camino, porque nos va a permitir observar nuestras emociones y comprender estos patrones para tomar decisiones que sean mucho más conscientes, decisiones que tengan un sentido y un propósito positivo, porque a veces estos patrones determinan mis reacciones. Yo en lo personal recuerdo mucho cuando era niña que mi papá siempre respondía que no importaba lo que uno preguntara, su primera respuesta siempre era no. Después como que analizaba la información de lo que sea que uno le hubiera pedido, dicho, lo que sea, y ya se acercaba y te decía, ah, bueno, sí, mira, pues es buena idea por esto, o sí, mira, si vas a ir por aquello. Pero uno sabía que al momento de acercarse él iba a decir que no, porque era un patrón que ya lo traía precargado y nunca se detuvo a pensar por qué mi primera respuesta es no. Entonces hay que aprender a tener estabilidad. El autoanálisis nos ayuda a ser adultos capaces de regular nuestro mundo emocional, de reconocer cuando un mecanismo de defensa nos protege o cuando nos está limitando, y nos ayuda a construir vínculos más sanos. Sin esta práctica corremos el riesgo de repetir entonces estos patrones inconscientes constantemente, pero con ella abrimos la posibilidad de vivir con mayor conciencia y responsabilidad. ¿Sí? Antes de llevar esto a un plan un poquito más práctico, vamos a ir un breve corte, pero por favor, si tienes alguna duda o algún comentario, te recuerdo que puedes enviarnos por ahí un mensajito de WhatsApp al teléfono 826-161-2213, y también te invito a seguirnos en nuestras redes sociales. 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Volvemos en un momento.
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0: Me da gusto que sigas aquí en Pulso Mental, este espacio que hemos preparado para brindarte a ti herramientas de salud y bienestar emocional. Hoy estamos hablando de cómo es que existe el autoanálisis y qué es, pero no es, yo sé que suena medio como una idea abstracta, pero en realidad es una práctica que podemos y debemos ir ejercitando siempre. Para comenzar, yo te invito a hacerte una pregunta sencilla. ¿Qué emoción te acompaña en este momento? ¿Cómo se siente tu interior en este momento? ¿Qué está sucediendo ahí? Nombrar siempre es el primer paso para reconocer, para dar un lugar. Colocar por ahí alguna etiqueta siempre nos ayuda a estructurarnos muchas veces. Hay ejercicios prácticos de autoanálisis que puedes utilizar para empezar a ejercitar este lado. Por ejemplo, la escritura reflexiva. Dedicar algunos momentos en tu día a escribir qué sientes, qué piensas. De forma honesta, no se trata de, ay, yo debería sentir o yo debería pensar. No, no es eso. Es qué siento y qué pienso de manera sincera. ¿Por qué? Porque si yo lo escribo, lo dejo ahí, luego regreso y vuelvo a releer qué está pasando en mi interior, de alguna forma puedo ir descubriendo qué patrones se repiten, qué emociones suelen estar ahí o qué emociones pueden estar ocultas en lo que está escrito ahí, ¿sí? Llevar por ahí un diario siempre nos permite como volver a diferentes momentos y darme cuenta cómo reacciono en situaciones similares, ¿sí? Otro ejercicio es la pausa consciente. Tomar un momento breve, ya sea al despertar o antes de irme a dormir, pero que sea un momento sincero para observar cómo me siento, sin intentar cambiarlo. No se trata de intervenir, se trata de reconocer qué es lo que está presente en mí, ¿sí? Tal vez puedo utilizar algunas preguntas como qué necesito en este momento, cómo me estoy sintiendo, qué me recuerda esta situación o esta sensación. Estas preguntas nos pueden ayudar a conectar con qué emoción o con qué experiencias pasadas se están conectando con mis necesidades actuales. Otra sería la retroalimentación relacional, es decir, yo escuchar a otras personas y escucharme en otras personas. Cuando yo le cuento a una persona que estoy pasando y escucho su propia visión de mi situación, a veces voy aprendiendo sobre cómo me veo y lo que realmente expreso. Y eso es muy interesante de analizar, ¿sí? E incluso pensar en una emoción intensa reciente y preguntar, ¿existe alguna otra emoción detrás? Cuando yo estuve muy molesta el otro día, ¿realmente detrás qué había? ¿Había tristeza? ¿Había miedo? ¿Puede ser que esa emoción muy dura que tenía yo enfrente solamente estuviera cubriendo algún temor que había en mí? Y ejercitar este autoanálisis es casi como entrenar un músculo. Al principio nos va a costar, pero conforme lo vamos practicando se va volviendo más natural. Y poco a poco nos va a permitir vivir con una mayor claridad, tener mayor habilidad para regular nuestras emociones. ¿Por qué? Porque si yo reconozco que lo que siento es temor, miedo, angustia, pues es más sencillo conectar con eso y regularlo que intentar regular esa sensación queriendo controlar el enojo. Pues no es lo mismo, porque si yo estoy molesta, no necesito lo mismo que si estoy triste. Sí, y también nos permite crear relaciones más auténticas, porque entonces yo conozco qué necesito y soy capaz de conectar con lo que necesitan otras personas también. A veces pensamos que los niños no pueden analizarse, ¿sí? Pero ellos también tienen un mundo interno lleno de emociones y pensamientos. Y para ejercitar el autoanálisis con los pequeños, tenemos que aprender a nosotros analizarnos primero, que ellos nos escuchen, utilizar un lenguaje en el que genuinamente digan, me identifico con eso, ¿sí? Y hacer algunos ejercicios con ellos también, preguntar cómo te sientes hoy, qué tal si me haces un dibujo de cómo te sientes, cómo se mira esa emoción que estás viviendo, hoy estás molesto, cómo se mira estar molesto, cómo se siente estar molesto, estás feliz, estás emocionado, cómo se siente, cómo se mira, porque de alguna forma eso les va entrenando este análisis de qué están sintiendo, ¿sí? Historias compartidas, el leer cuentos, el contarnos historias, preguntar qué crees que sentía este personaje, por qué crees que lo hizo, qué significa para esta persona hacer eso. Eso ayuda a vincular su propia experiencia con la experiencia de otros, ¿sí? De alguna forma, los pequeños van a aprender a través de cómo modelamos nuestra conducta. Si yo no tengo un buen autoanálisis, lo más probable es que yo no esté enseñando un buen autoanálisis. Un buen ejemplo sería, digo, pobre de mi padre, porque lo estoy usando de ejemplo en este caso, pero imagínense que él, que siempre respondía que no, cuando uno iba con cualquier duda o petición, y lo siguiéramos repitiendo. Y entonces ahora yo, cada vez que una de mis hijas llegara y me dijera algo, yo, no. Porque pasa, porque si uno no empieza a reflexionar y a cambiar algo, vamos trasladando estas experiencias que no son positivas, ¿sí? Él tendría sus propias razones por las cuales siempre responder de forma negativa, pero es interesante aprender a hacer este autoanálisis, escucharnos y enseñarle a los niños a analizarse, no buscando en que se vuelvan adultos súper habilidosos desde pequeños, sino que aprendan simplemente a expresarnos qué pasa, qué piensan, qué sienten, porque cuando les damos palabras, imágenes, espacios seguros para que ellos se expresen, de alguna forma les estamos dando una herramienta que los va a acompañar toda la vida. Que no es que se les va a quedar solo en ese espacio, sino que genuinamente es una habilidad que van a poder tener, que van a poder aplicar. El autoanálisis es algo que ejercitar y que entre más fuerte tenemos, más sencillo se vuelve trabajar en lo que tengo que cambiar. Y más sencillo se vuelve reconocer cuando el problema está de mi lado de la cancha y cuando el problema está del otro lado de la cancha. Y entonces uno puede decir, pues yo ya hice mi análisis y si el problema fui yo, pues me disculpo, lo corrijo, lo cambio. O ya hice todo el análisis y me di cuenta que sí, que esa persona está actuando mal y entonces aprendo a poner límites. Pero si no me detengo a comprender todo este mundo interior, puede ser que yo simplemente vaya actuando conforme a mí lleva la marea, y a veces la marea en cuestiones de la mente puede ser engañosa, ¿sí? Entonces hay que tener un poco más de conciencia. El autoanálisis nos invita entonces a detenernos, a mirarnos por dentro, a reconocer nuestras emociones y pensamientos con honestidad. Es un ejercicio que nos ayuda a crecer como adultos funcionales y también a enseñarle a los pequeños a nombrar y compartir lo que pasan y sienten. Pero comprendernos a nosotros mismos es solo una de las partes más importantes de las habilidades que necesitamos para poder ser adultos funcionales con una buena salud mental. El siguiente paso es aprender a mirar al otro, a mirar hacia afuera, a imaginar y comprender lo que ocurre en la mente del otro. Ya esto es a lo que se le llama mentalización, pero de eso te quiero hablar en nuestro siguiente encuentro, porque quiero que abramos esta puerta donde aprender a comprenderme me enseña cómo aprender a comprender al otro, y eso va a transformar de alguna forma cómo te relacionas y cómo vives tu vida de una forma más auténtica. Bueno, te recuerdo que este espacio está pensado para brindarte a ti herramientas de bienestar para que vivas una vida plena y de la que te sientas satisfecho. Recuerda que no fuimos puestos en este mundo para sufrir, así que trabajemos juntos en crear una vida feliz. Yo soy Lidia Miranda y te espero en el siguiente episodio de Pulsa Mental. 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

¿qué tal, mis amigos? Gracias por estar acompañándonos aquí en este momento. Y qué bueno que te has quedado aquí con nosotros después de haber escuchado a Lidia Miranda, ¿verdad? Aquí, pues con este tema muy importante, este tema especial que pues creo que muchos necesitamos conocer y saber acerca de la salud y cuán necesario es que podamos tener, como dice el programa, un pulso mental y mentalmente podamos estar bien. Así que si tú estás interesado en alguna atención, como ya lo mencionaba ella, necesitas alguna atención, se puede hacer online. Lo único que tienes que hacer es comunicarte al teléfono que ya ella ha estado compartiendo o aquí con nosotros al 826-161-2213. Tú te puedes comunicar con nosotros de manera gratuita. Así que ya lo sabes, 826-161-2213. Y amigos, soy tu amigo Jaime Armas y estaré acompañándote de aquí hasta las 10 de la mañana. Y quiero saludar de manera especial a toda aquella gente bonita que nos está escuchando aquí a través de Esperanza México Radio, a través de la aplicación, y por supuesto a todos aquellos que nos siguen a través de la 95.5 FM en Galeana, aquí en Nuevo León. También a todos aquellos amigos que nos siguen en Oaxaca, en las diferentes estaciones. Pero yo quiero saber, ¿desde dónde nos están escuchando? A ver, aquellos amigos que sé que están conectados porque nos están escuchando a través de estaciones de frecuencias FM en el estado de Oaxaca, y me gustaría saber por qué frecuencia tú nos estás escuchando. Queremos saber que están ahí conectados, queremos saber que la señal está llegando, que la señal está saliendo. ¿Y qué te parece si nos mandas un mensajito al 826-161-2213? ¿Qué te parece? Vamos a compartir ese mensajito desde donde tú nos escuchas. La línea está abierta ya aquí en este momento para que tú puedas mandar ese mensaje. Aquí estaré atendiéndolos, le estaré leyéndolos. Y si tienes algún saludo especial que mandar, pues es momento de hacerlo. Si tienes alguna petición especial también, porque vamos a orar en este momento también, porque pues es necesario, es necesario que podamos estar en oración también, ¿verdad? Unos por otros. Así que un saludo especial también para toda aquella las personas chambeadoras que ya están en su carro, que ya están en el trabajo, que ya están en su camioneta, que ya están en su taxi, que ya están en el lugar de trabajo, en la cocina, por supuesto, también, ¿verdad? Esas amas de casa que están duro trabajando, muchas veces dicen, yo no trabajo, me quedo en casa solamente, pero bueno, en casa es donde más trabajo hay también. Y queremos saludar de una manera especial a todos aquellos que nos sintonizan también a través de la 91.3 FM. ¿Qué crees? La 91.3 FM, ahora su nombre, Pala Raza 91.3. Pala Raza 91.3 FM. Así que, pues entonces, ¿qué diremos? Un saludo para toda la raza que nos escucha aquí en Monte Morelos y sus alrededores. Así que queremos saber que tú nos estás escuchando, que tú estás ahí, y a todos aquellos amigos que nos manden un mensajito, que se comuniquen con nosotros al 826-161-2213. Vamos a estar dando algunos regalos especiales, los que se comuniquen en este momento al teléfono en cabina 826-161-2213, y estamos aquí contigo conectado, y hay que mandar esa palabra clave, esperanza, esperanza, al 826-161-2213, y eres acreedor de ese regalito que tenemos para ustedes en esta hora muy, muy especial. Así que, pues bueno, ya lo saben, un fuerte abrazo donde quiera que estés, donde quiera que te encuentres. Y pues bueno, hoy no quiero que estén

Y que pues de repente dices, ¿qué onda, no? No me siento bien, estoy preocupado. Ah, pero llegas al trabajo y todo está muy bien, saludas muy bien. Así que, pues, amigos, ¿qué es lo que tú cargas en el corazón? Si estás pasando por un momento difícil, tal vez necesitas salud, tal vez paz en tu hogar, o posiblemente una puerta abierta en el trabajo, ¿verdad? Hoy nos vamos a poner en contacto, nos vamos a unir y juntos hacer una conexión en fe por ti. ¿Qué te parece? ¿Qué te parece? Así que mantén esa línea abierta porque nuestro número de contacto está listo aquí. Estoy esperando a ver quién es el primero que se comunica al 826-161-2213. ¿Ya lo notaste? 826-161-2213. Y mándanos ese mensaje de una vez. Mándanos tu nombre. Mándanos de dónde nos escuchas, ¿verdad? Y por supuesto, si tienes una petición de oración, compártela. Y si no, pon la frase ahí, esperanza, para que tú seas acreedor, participante de ese regalo bonito que tenemos. Es un bonito detalle, ¿sí? Es un bonito detalle que queremos entregar de parte de Esperanza México, la taza, más bien no la taza, sino ese vaso oficial donde tú puedes tomarte una bebida refrescante o también una bebida caliente en este momento. Así que comunícate a este número en cabina. Y bien, vamos a seguir avanzando con nuestro programa. ¿Sabes? A veces la vida se pone, pues, cuesta arriba, amigos, cuesta arriba. Salimos a trabajar, le echamos todas las ganas. Sin embargo, hay preocupaciones que nos quitan el sueño, o hay enfermedades también, ¿por qué no, verdad? Que nos desgastan. Pero bueno, quiero compartirte en este momento, en esta hora, una cita que encontré en uno de los libros de la Biblia, especialmente ahí en Filipenses, ¿sí? En el capítulo 4, por si tú tienes tu Biblia, si tú estudias la Biblia, si tú la conoces, o si tienes la oportunidad de tener una Biblia o buscarla, se encuentra ahí en el libro de Filipenses 4, 6 y 7, que dice: no se preocupen por nada, más bien pídanle todo a Dios en oración. No se preocupen por nada. Amigo, qué interesante, ¿no? No se preocupen por nada, sin embargo, pídanle todo a Dios, ¿cómo? En oración. Pero también, no solamente le pidas, dice, denle gracias. Y aquí viene algo que me llama la atención. Y la paz de Dios, que sobrepasa todo entendimiento, cuidará sus corazones. Amigo, si en este momento no hay paz, no hay tranquilidad, no te sientes a gusto, no te sientes tranquilo, no hay paz en tu corazón, pues esto es lo que debes de hacer, ¿sí? Pídele todo a Dios, ¿cómo? En oración. Pero quizás tú estás diciendo, oye, pero si yo ni siquiera sé orar, no he ido a la iglesia, he dejado de asistir a misa, he dejado de ir, ¿cómo voy a orar? ¿Cómo voy a platicar con Dios? Bueno, ahí está lo padre de todo esto, amigo. ¿Qué es tan interesante de todo esto? Que Dios, Él no se pone a pensar cuándo fue la última vez que fuiste, cuándo fue la última vez que le buscaste, si has ido a la iglesia, no has ido a la iglesia, si hiciste algo mal ayer o no lo hiciste. Él no se pone a pensar en eso, ¿sabes? Cuando tú le buscas a Él, Él ve tu corazón y Él te atiende. Y no solo te atiende, Él responde. Eso es lo interesante de Dios, eso es lo padre de Dios. Y pues bueno, Él cumple su promesa, Él cumple su palabra cuando Él dice: no se preocupen por nada, ¿sí? Porque Dios, que sobrepasa todo entendimiento, cuidará tu corazón. Fíjate, es una promesa muy bonita. No nos dice que no habrá problemas, oye, que muy bien, ¿no? Porque muchos dicen, ah, bueno, pues a ver, los hermanitos, los cristianos, ellos no, pues no tienen problemas, pues todo está bien, Dios les cuida, a ver, pues a ver, ¿por qué no le oran? ¿Por qué no le buscan? ¿Por qué pasan por esas situaciones? No sé si te ha tocado pasar, ¿no? O escuchar ese tipo de comentarios, o te ha relacionado con todo esto y te identificas con esto. Sin embargo, no dice que no habrá problemas. Nos dice que cuando se los entregamos a Dios, cuando se los llevamos a Él, cuando se los ponemos en sus manos de Él, ¿sí? Cuando eso pasa, Él pone una paz que no se puede explicar. Una paz que no podemos explicar. Una paz que yo podría hablar mucho en este, detrás de este micrófono.

0: en este momento, pero no te la voy a poder explicar. Tienes que vivirla, tienes que experimentarla tú mismo, ¿sí? ¿Y cómo la voy a experimentar? ¿Y cómo estás tan seguro que eso va a ser? ¿Sabes? Que en la Biblia hay un versículo de memoria que a mí me encanta mucho. Ya nos dice un versículo de memoria, un versículo en la Biblia que te lo puedes aprender de memoria. Y a mí me encanta, ¿no? Y es Jeremías, Jeremías 33:3 dice, clama a mí y yo te responderé. Y esa es una invitación también directa que Dios hace para todos. Y esta mañana, si tú estás pasando por una situación difícil, complicada, Él te está diciendo, pon tu nombre ahí. Y entonces Él te dice, clama a mí. Clama a mí que yo te voy a responder. Pero algo más sigue diciendo el versículo. Clama a mí que yo te responderé y te enseñaré cosas grandes y que crees, grandes y ocultas que tú no conoces. Grandes y ocultas que tú no conoces. Hay algo que tú no has podido entender y comprender de la Biblia. Hay algo que tú sientes que, pues, que no la entiendes, que no la comprendes y que no sabes cómo poder hacerlo, no sabes cómo poder llevarlo a cabo. Es más, has dejado de asistir a la iglesia porque dices, pues, ¿para qué voy, no? ¿Para qué voy? Si de todas maneras las cosas van a seguir igual, no entiendo por qué yo no puedo prosperar, yo no entiendo por qué cuando asistí a una iglesia me fue mal, me fue peor en lugar de bien, ¿no? Y situaciones de ese tipo. Pero clama a mí, yo te responderé, dice Jeremías 33:3. 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La fe rompe cualquier distancia. Óyelo muy bien, cualquier distancia. Y ya tenemos por aquí un mensajito que quiero compartir con ustedes. Dice, soy la señora Lucy, pido oración por mí, porque quiero regresar nuevamente. Tengo 60 años y necesito que Dios viva más en mi corazón. Sí. Oren por mi familia. Que Dios bendiga. Los escucho en Apodaca, Nuevo León. Estoy trabajando y escuchándolos. Bueno, pues un saludo especial hasta Apodaca, Nuevo León. A todas aquellas personas que nos están escuchando en Apodaca, Nuevo León. Un saludo especial para ustedes también. Gracias por haberse comunicado con nosotros aquí a través de Esperanza México Radio. Así que un saludo bonito para nuestros amigos allá en Apodaca, y por supuesto vamos a estar orando por usted, por su familia, sí, por la familia Alvarado García. Estaremos orando por ellos. Recuerda, el teléfono en cabina es 826-161-2213. 826-161-2213. La línea está abierta. Puedes seguir mandando tus mensajitos para que sigamos juntos escuchando y, pues bueno, poder tener este momento especial de oración. Porque, pues bueno, con Dios, amigos, lo mejor está por venir, y es importante que podamos tener presente que Dios siempre, siempre está ahí. Vamos a hacer una pequeña pausa y yo regreso contigo. Estás aquí en Esperanza México Radio. Soy tu amigo Jaime Armas. Ya volvemos.
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0: Así es, donde hay fe, hay esperanza. Y si tú tienes fe, querido, pues hay esperanza. No importa qué religión eres, no importa qué denominación, no importa, lo importante, oye muy bien, lo importante es que tú tengas fe. Y si tienes fe, hay esperanza. Y si tienes esperanza, necesitas continuar escuchando Esperanza México Radio aquí a través de nuestra aplicación o nuestra página web. Ahí tenemos más bien programas en el cual tú puedes volver a escuchar. Tenemos una guía de estudios si tú estás pasando por algún problema matrimonial. Tenemos una guía para los matrimonios. 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Así que amigos, casi estamos llegando al momento donde vamos a estar orando por cada una de las peticiones y de las personas que se han comunicado con nosotros, así que les invitamos para que no pierdas tiempo y te comuniques con nosotros. Enrique Méndez te pide oración también, claro que sí, vamos a estar orando por él, vamos a estar orando por Enrique Méndez. ¿Hay alguna otra petición más? Vamos a ver que los mensajes siguen llegando y entonces estaremos orando por esas peticiones que están llegando en este momento. También quiero invitarte para que juntos podamos disfrutar con una conexión y una esperanza. Dios dejó también una invitación en Mateo 18:20, donde estén dos o tres congregados en mi nombre, allí estoy yo en medio de ellos. Y pues hoy no estamos dos o tres, hoy aquí somos miles de personas unidos a través de las diferentes estaciones de radio, a través de la aplicación, a través de la página web. Así que quiero mandar saludos para todos aquellos que están conectados, que están aquí con nosotros, que están mandando sus saludos. Y que no solamente mandan sus saludos, sino que tienen también una esperanza puesta en Dios. Tienen una fe y una esperanza puesta en Dios. Y bueno, voy a mandar saludos para todas aquellas personas que ya nos están llegando notificaciones de dónde están conectados. Antes de pasar a la oración, quiero hacer mención porque, pues bueno, hay amigos que no solamente nos siguen a través de la frecuencia FM, sino que hay personas que se están conectando con nosotros a través de nuestra página web, ¿sí? Y quiero decirte que, pues bueno, Esperanza México Radio es una radio no local, es una radio que se va hasta muchos otros países, muchos otros lugares, y tenemos personas que nos están escuchando en este momento en Austria, ahí en la ciudad de Germania, en el estado de Germania. Así que mandamos un saludo especial también hasta allá. Mandamos un saludo a Helsinki, también ahí en Finlandia. Ya nos están escuchando también. Un saludo especial para nuestros amigos que se conectan allá por aquellos lugares. Y pues nos vamos aquí también al país vecino en Washington, que nos están sintonizando. Nos gustaría saber el nombre. ¿Quién nos está sintonizando ahí en Washington? Compártenos tu nombre, amigo, amiga. Gracias. Gracias por estar sintonizando Esperanza México Radio también en Estados Unidos. Un saludo especial para ustedes que nos siguen, que nos sintonizan en Atlanta. Un saludo especial hasta Atlanta. Así que nos gustaría conocer tu nombre. ¿Cómo te llamas? ¿Quién más está contigo ahí escuchando? Posiblemente estás en el trabajo. Comparte, ¿verdad? Donde tú estás sintonizando también en la ciudad de Tuba, en Tuba también hay en Estados Unidos, nos están escuchando por Radio Voz, así que pues bueno, gracias amigos por estar conectados en las diferentes plataformas donde nos escuchamos, ¿verdad? A MyTunes Radio, en Radio.net, por Alexa, hay diferentes plataformas en las cuales estamos saliendo y es por eso que hay muchos amigos que se conectan en diferentes lugares. Vamos a nuestro estado acá en México, ¿verdad? Donde también nos están escuchando en Ciudad Obregón. Un saludo especial a nuestros amigos que nos escuchan en Ciudad Obregón. Por favor, compártenos tu nombre. ¿Qué parte ahí estás? ¿En qué colonia de Ciudad Obregón? Y mira, ya llegaron mensajes, ¿no? De aquí de nuestros amigos, dice, saludos. Yo les saludo, dice. Vamos a ver desde dónde. Saludos desde el norte de Carolina. ¡Wow! Fíjense, buenos días, saludos desde el norte de Carolina. Un saludo especial a nuestros amigos que nos están escuchando también allá en el norte de Carolina del Norte. Así que, pues gracias, ojalá puedan compartirnos también su nombre de ustedes, ¿verdad? Que nos están sintonizando en aquel lugar. Y bueno, seguimos de Ciudad Obregón, nos vamos a Monterrey. En Monterrey también nos están escuchando. Un saludo especial a nuestros amigos que nos escuchan en Monterrey. Gracias por estar aquí sintonizando y escuchando en este momento. Nos vamos a ir también en la Ciudad de México, también están ahí conectados en la Ciudad de México. Saludos especiales a México, Tuxtla Gutiérrez, también en Tuxtla Gutiérrez tenemos personas que están conectadas y que nos gustaría que nos compartan su nombre. Comalcalco también allá, ¿verdad? En Tabasco están conectados. Gracias amigos por estar aquí conectados con nosotros y hacernos llegar sus nombres, hacernos llegar lugares donde nos escuchan. Eso nos anima y nos motiva para seguir adelante con esta programación. Así que te invitamos para que nos sigas compartiendo tus saludos, desde donde tú nos estás siguiendo, de donde tú nos estás escuchando, de donde tú nos estás sintonizando a través de la aplicación o a través de una frecuencia FM. 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Y bueno, ya aquí nuestro amigo está contestando. Gracias por estar al pendiente y escuchando aquí el programa, que nos está escuchando allá en Carolina del Norte. Dice, mi nombre es Miguel Mota. Miguel Mota es miembro de una iglesia, dice, de Monte Olivo, ahí en Estados Unidos, ahí en el norte de Carolina. Pues bueno, Miguel, un saludo especial, gracias por comunicarte y gracias por estar aquí escuchando la programación de Esperanza México Radio. Y bueno, pues vamos a ir a un pequeño momento de noticias, donde todos pues queremos estar enterados de lo que está pasando en nuestro país, y es importante que antes de despedirnos podamos escuchar esta noticia y también podamos orar, por supuesto, por todo lo que está pasando en el país y por todo lo que sucede a cada momento en nuestro país. Así que estamos ya a punto de hacer la oración final, la oración por todas las peticiones que han llegado. Tú estás a tiempo todavía, no te pierdas esta oportunidad. ¿Qué te parece? Sí, nos compartes tu petición porque vamos a orar por ella. ¿Te gustaría que oráramos por ella, amigo? Te invito para que nos la dejes en este momento. Es tiempo de que la compartas con nosotros porque vamos a orar por esas peticiones. No sin antes, vamos a ir a una pequeñísima pausa así rápidamente para que podamos nosotros entonces escuchar las noticias del día de hoy y de esa manera vamos a orar por todo lo que está ocurriendo en nuestro país y en todas partes del mundo de lo que está pasando. Vamos a ver, parece ser que tenemos algún detallito técnico por aquí para poder enlazarnos con las noticias del día de hoy. Esperemos que podamos tener las listas para que tú puedas estar enterado, ¿verdad?, de lo que está pasando. Es correcto, ya estamos listos por aquí, así que vamos a escuchar mientras escuchamos las noticias de este momento. Mándanos tu oración para que podamos orar por ellas. 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
7: Este es el resumen de la información más relevante en 3 minutos o menos. Mi nombre es Abby Jiménez. ¡Comenzamos! El presidente de Nicaragua, Daniel Ortega, quien gobierna su nación desde 2007, informó este fin de semana que su país no volverá a celebrar procesos electorales para evitar que la oposición se haga del poder. La declaración, que cimbró a Latinoamérica mientras el mundo celebraba la final del Mundial 2026, ocurre luego de que en 2025 la esposa de Ortega, Rosario Murillo, ascendiera al poder bajo el título de copresidenta, una figura política que se creó tras modificaciones a la ley nicaragüense y con la que, según sus detractores, la pareja gobierna a voluntad la nación centroamericana. El ex guerrillero sandinista afirmó que trabajará con la Asamblea Nacional para bloquear cualquier intento de sus opositores, a quienes tildó como golpistas o vendepatrias.
8: Seguridad.
7: Ismael El Mayo Zambada, ex líder y uno de los fundadores del cártel de Sinaloa, fue condenado a cadena perpetua este lunes por una corte en los Estados Unidos por la comisión de los delitos de tráfico de cocaína y fentanilo. Durante la audiencia, encabezada por el juez Brian Cogan, la fiscalía notificó que se decomisarían $15 mil millones al ex capo, cuyo centro de internamiento será definido por el Buró Federal de Prisiones. Tras la sentencia, Ismael El Mayo Zambada se disculpó por sus actos e invitó a los jóvenes que eviten cometer sus mismos errores.
8: Nacional.
7: Una jornada de violencia dejó al menos 10 personas muertas en Zacatecas, donde 5 cuerpos fueron localizados colgados de un puente y el resto en distintos puntos de los municipios de Pánuco y Morelos. Además, un comandante de la Policía de Investigación fue asesinado durante un ataque armado, por lo que la Fiscalía Estatal mantiene las investigaciones para esclarecer los hechos y dar con los responsables.
8: Espectáculos.
7: Marvel Studios sorprendió a los fanáticos con el lanzamiento del primer tráiler de Avengers Doomsday, una película que promete reunir a varios de los héroes más importantes del universo cinematográfico de Marvel. El adelanto anticipa un enorme crossover, el regreso de personajes emblemáticos y una nueva amenaza que marcará el futuro de la franquicia, generando gran expectativa entre los seguidores.
8: Deportes.
7: La presidenta Claudia Sheinbaum encabezó el abanderamiento de la delegación mexicana rumbo a los Juegos Centroamericanos y del Caribe Santo Domingo 2026, donde los deportistas Gabriela Rodríguez, de tiro deportivo, y Juan Celaya, de clavados, recibieron la bandera nacional como abanderados del país.
8: Tren.
9: Una persona fue encontrada sin vida y en avanzado estado de descomposición dentro del motel Nueva Castilla en Escobedo, Nuevo León, lugar en el que en abril del 2022 fue encontrada sin vida Devani Escobar. El hallazgo notificado a las autoridades neoleonesas fue realizado la madrugada del lunes por creadores de contenido que invadieron ilegalmente la propiedad, ubicada sobre la carretera Laredo. Hasta el momento se desconoce la identidad, el sexo o la...
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2: Que Dios Todopoderoso sea con nosotros hoy, mañana y siempre. Reciban los más afectuosos y muy sinceros saludos de tu servidora, consejera social y espiritual. Quiero elevar mi más perenne gratitud al Todopoderoso, a mi Padre Celestial, por haberme permitido nuevamente entrar hasta el rincón del más humilde hogar, para así enviarte este bello mensaje, un programa íntegramente creado, no imitado, pensando en el hombre y la mujer que luchan afanosamente por encontrar su felicidad, por encontrar su paz, su tranquilidad. En este programa, día a día, oro y me preocupo por el bienestar, por la salud, por la estabilidad de cada hogar entristecido, de cada pareja distanciada, de cada negocio arruinado, porque sabemos, queridos amigos, que en este mundo vil en que vivimos existe la maldad, la envidia, la traición. Existen personas de alma negra que son capaces de destruir a cualquier persona y defensa, siempre y cuando esa persona no tenga algo fuerte, poderoso, que pueda contrarrestar todo mal. Por eso he creado este bello mensaje, para poder contribuir a tu bienestar y a tu felicidad, cuyos atributos son propiciables a cuanto tú amas o estimas. Y si tu existencia, querido hermano, está asistida en los sagrados poderes del Altísimo, permíteme ser tu guía para el acceso a tus más grandes metas. Yo poseo grandes conocimientos fundados en el pasado y hoy puesto al servicio del presente, para poder romper cadenas de daño, de tristeza, de amargura. Señores, ¿cuántas personas día a día son lastimados? ¿Cuántas personas están cansados de buscar ayuda, de buscar suerte, de buscar mejoría para su familia o para sanación de su cuerpo? Personas enfermas que han sido lastimados por personas que le han dirigido energías maléficas que lastiman y perjudican su organismo, su salud, muchas veces al grado de postrarlo en una cama. Si tú, hermano que me escucha, si tú te encuentras angustiado y cargado de problemas y necesitas un alivio a tu circunstancia, pues no vaciles más, no la piense dos veces, dirige tus pasos sin ningún recelo, para que así pueda usted comprobar con hecho y no con palabras la capacidad, dones que Dios me ha entregado, como también maravillosos años de estudio, para poder hacer de ti una persona feliz y dichosa. Si usted realiza un viaje y no tiene éxito, tus negocios no prosperan, el dinero se te escapa como agua entre las manos, padece de enfermedades sin encontrar un diagnóstico ni una mejoría, estas son señas inequívocas de que algo negativo, desfavorable, está afectando tu vida. Ha llegado el momento de usted conocer la verdad de todos los misterios que encierran tu vida. Yo estoy a las más gratas órdenes de descifrarte cualquier tipo de problema, duda, enfermedad, malestar, mala suerte, desamor. Todo esto son las fuerzas que nos rigen como seres humanos y tenemos pleno derecho a vivir como Dios manda, siempre y cuando usted levante en alto su fe, su deseo de progresar, de pensar en grande por el bienestar tuyo y de los tuyos. Y de la noche a la mañana todo se nos viene abajo. Nuestros hijos no nos obedecen, se descontrolan, escogen caminos erróneos, equivocados. Nuestra pareja nos abandona, el dinero no nos luce. O empezamos a padecer de una serie de padecimientos, malestares, enfermedad, que día a día atrasan nuestro organismo, nuestra existencia y nuestra economía. Pero lo más triste es no saber cómo solucionarlo, ni siquiera conocer a qué se debe nuestra mala suerte, nuestra enfermedad, nuestra ruina, nuestra destrucción. Por eso estoy aquí contigo para decirte claramente, de acuerdo a mis conocimientos y de acuerdo a la evaluación que puedo realizar en una persona con los conocimientos y poderes mentales a través de las energías curativas del cuerpo, ¿qué está provocando tu ruina? ¿Qué está provocando la destrucción de tu amor? ¿De dónde vienen tus padecimientos? ¿De dónde vienen tus malestares? Todo esto es lo que usted va a conocer con tan solo tener una plática, una entrevista personal con esta tu amiga.
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2: Hay muchas personas que están sufriendo, consumido en la ignorancia, en falta de orientación. ¿Por qué? Porque le dicen que lo que tiene es producto de un mal, que le hicieron un daño, que fulanito te tiene salado, que sustanejo te está haciendo brujería. Y cuando usted realmente lo que está pasando es por una mala situación, por un mal momento, o tal vez tú que te has cansado de gastar y buscar y te dicen que tú estás siendo embrujado y estás perdiendo un tiempo valioso cuando realmente necesitas atención médica. Por eso quiero decirte la verdad. Permíteme conocer tu caso, permíteme conocer tus problemas y si está en mí darte la solución con los conocimientos que gracias a los poderes del Altísimo poseo, voy a poner la solución en tus manos. Usted va a participar en una carta, una verdadera carta, donde usted me exponga su problema y que yo pueda utilizar mis conocimientos psicógrafo astrológico y poder descifrar, descubrir con mis conocimientos cuál es la verdad. Si usted no sabe escribir, usted puede poner un familiar a escribir su problema y simplemente me pone una crucecita. Mis conocimientos están basados en la grafología, en la clarividencia, en el poder de la mente, para poder decirte la verdad clara y correcta. Y de antemano le doy a todos ustedes las gracias por permitirme entrar por la puerta grande de cada uno de sus hogares y así enviarte un mensaje de paz, tranquilidad y armonía, esperando que cada una de mis palabras se hundan en lo más profundo de tu corazón, que me permita ser una luz en tu triste destino. Este, tu programa, creado íntegramente, pensando en las urgentes interrogantes con que se enfrenta la humanidad hoy en día. Preguntas que deben obtener respuesta si el género humano ha de sobrevivir. ¿Y qué mejor camino que examinar verdades espirituales básicas? En cuanto en este programa, usted va a encontrar cada una de esas respuestas, de esas dudas que invaden tu mente, afligen tu vida y que te tienen viviendo en un camino hostil, oscuro, lleno de tristeza y tiniebla. Quiero iluminar tu vida, quiero irradiar la fuerza, el poder y solución que invade mi mente para compartir contigo mis conocimientos, mis dones que Dios me ha entregado para servirte y ayudarte. Permíteme ser el bastón que soporte tus penas y necesidades. Permíteme entregarte la llave que abra la puerta que te conduzca al éxito y la felicidad. Nuevamente, sean todos bienvenidos una vez más a este tu programa. Tengo algo maravilloso para todos ustedes, queridos amigos. Tengo algo poderoso para que pueda usted tener la seguridad, la certeza de que estará debidamente protegido. ¿Por qué? Porque para que una persona tenga una protección real, un escudo de protección, debe tener algo que sea preparado, conjurado, con su nombre, apellido y fecha de nacimiento. Tengo conmigo la milagrosa medalla de San Benito. Esta medalla contiene la poderosa cruz de San Benito. Esa cruz que es tan poderosa que repele todas las causas derivadas del demonio. Esta cruz es la que usan los sacerdotes, es la cruz de la bendición. Entonces tiene el poder de alejar al maligno y así puede usted proteger como si fuera un escudo en contra de la maldad, en contra de los daños, la milagrosa medalla de San Benito. Pero solo se la voy a entregar a la persona que realmente tenga fe. Si usted coloca su fe en esta medalla, le pide con fe y devoción a San Benito, realmente usted va a recibir el milagro de sanación que tanto has buscado. Ya no sufra, no siga usted gastando de un lado para otro sin ningún alivio, sin ninguna mejoría. Ven a visitarme. Yo te voy a liberar de cualquier mal que usted esté padeciendo y te voy a preparar esta milagrosa medalla para que usted esté protegido y pueda velar y cuidar por el bienestar de usted, de su familia y su economía. Así es que desde hoy tiene usted la oportunidad de estar ciertamente protegido con la milagrosa medalla de San Benito, la cual es un regalo para todas las personas que acudan a una consulta por primera vez. ¿Quiere usted saber de amores, traiciones, enemigos, todo lo malo que usted está pasando? Señor, no se resigne al fracaso. Tú eres un hijo de Dios. No viniste a sufrir. Nuestro destino está marcado para el bienestar, para la dicha, para la bendición. Pero la maldad del ser humano te ha contaminado y ha vuelto tu vida gris, oscura, llena de enfermedad, tristeza y necesidades. Para eso estoy aquí contigo, día a día. Presta a ayudarte, presta a poner en tus manos verdaderos procesos de luz que hacen capaz que una persona inmediatamente lo reciba, se libere de la fuerza del mal. Pero las palabras no te lo van a comprobar. Ven, ven a recibirlo, ven a vivirlo, renace de nuevo teniendo una consulta. Ha llegado el momento de que usted se dé ese espacio, ese minuto que usted necesita para sacar a flote su familia, su vida y su salud. En ese minuto yo puedo ayudarte. Ven a visitarme teniendo fe, pero mucha fe en Dios, en ti, porque yo sí te puedo sanar.
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en quien la misericordia es infinita y el tesoro de compasión inagotable. Vuelve a nosotros tu bondadosa mirada y aumenta tu misericordia en nosotros, para que en los momentos difíciles no nos desalentemos ni nos desesperemos, sino que con la máxima confianza nos sometamos a tu santa voluntad, que es el amor y la misericordia misma.

En el nombre del Padre, del Hijo y del Espíritu Santo. Amén. Expiraste, Jesús, pero la fuente de vida brotó para las almas y el mar de misericordia se abrió para el mundo entero. Oh fuente de vida, insondable misericordia divina, abarca el mundo entero y derrámate sobre nosotros. Oh sangre y agua que brotaste del corazón de Jesús como una fuente de misericordia para nosotros, en ti confío. Padre nuestro que estás en el cielo, santificado sea tu nombre. Venga a nosotros tu reino. Hágase tu voluntad en la tierra como en el cielo. Danos hoy nuestro pan de cada día. Perdona nuestras ofensas, como también nosotros perdonamos a los que nos ofenden. No nos dejes caer en la tentación y líbranos del mal. Dios te salve María, llena de gracia, el Señor es contigo. Bendita eres entre todas las mujeres, bendito el fruto de tu vientre, Jesús. Santa María, Madre de Dios, ruega por nosotros los pecadores, ahora y en la hora de nuestra muerte. Amén. Creo en un solo Dios, Padre Todopoderoso, Creador del cielo y de la tierra. Creo en Jesucristo, su único Hijo, nuestro Señor, que fue concebido por obra y gracia del Espíritu Santo. Nació de Santa María Virgen, padeció bajo el poder de Poncio Pilato, fue crucificado, muerto y sepultado. Descendió a los infiernos y está sentado a la derecha de Dios Padre Todopoderoso. Desde allí ha de venir a juzgar a vivos y muertos. Creo en el Espíritu Santo, la Santa Iglesia Católica, la comunión de los santos, el perdón de los pecados, la resurrección de la carne y la vida eterna. Amén. Padre eterno, te ofrezco el cuerpo y la sangre, el alma y la divinidad de tu amadísimo Hijo, nuestro Señor Jesucristo, como propiciación por nuestros pecados y los del mundo entero. Por su dolorosa pasión, ten misericordia de nosotros y del mundo entero. Por su dolorosa pasión, ten misericordia de nosotros y del mundo entero. Por su dolorosa pasión, ten misericordia de nosotros y del mundo entero. Por su dolorosa pasión, ten misericordia de nosotros y del mundo entero. Por su dolorosa pasión, ten misericordia de nosotros y del mundo entero. Por su dolorosa pasión, ten misericordia de nosotros y del mundo entero. Por su dolorosa pasión, ten misericordia de nosotros y del mundo entero. Por su dolorosa pasión, ten misericordia de nosotros y del mundo entero. Por su dolorosa pasión, ten misericordia de nosotros y del mundo entero. Padre eterno, te ofrezco el cuerpo y la sangre, el alma y la divinidad de tu amadísimo Hijo, nuestro Señor Jesucristo, como propiciación por nuestros pecados y los del mundo entero. Por su dolorosa pasión, ten misericordia de nosotros y del mundo entero. Por su dolorosa pasión, ten misericordia de nosotros y del mundo entero. Por su dolorosa pasión, ten misericordia de nosotros y del mundo entero. Por su dolorosa pasión, ten misericordia de nosotros y del mundo entero. Por su dolorosa pasión, ten misericordia de nosotros y del mundo entero. Por su dolorosa pasión, ten misericordia de nosotros y del mundo entero. Por su dolorosa pasión, ten misericordia de nosotros y del mundo entero. Por su dolorosa pasión, ten misericordia de nosotros y del mundo entero. Por su dolorosa pasión, ten misericordia de nosotros y del mundo entero. Por su dolorosa pasión, ten misericordia de nosotros y del mundo entero. Padre eterno, te ofrezco el cuerpo y la sangre,
el alma y la divinidad de tu amadísimo Hijo, nuestro Señor Jesucristo, como propiciación por nuestros pecados y los del mundo entero. Por su dolorosa pasión, ten misericordia de nosotros y del mundo entero. Por su dolorosa pasión, ten misericordia de nosotros y del mundo entero. Por su dolorosa pasión, ten misericordia de nosotros y del mundo entero. Por su dolorosa pasión, ten misericordia de nosotros y del mundo entero. Por su dolorosa pasión, ten misericordia de nosotros y del mundo entero. Por su dolorosa pasión, ten misericordia de nosotros y del mundo entero. Por su dolorosa pasión, ten misericordia de nosotros y del mundo entero. Por su dolorosa pasión, ten misericordia de nosotros y del mundo entero. Por su dolorosa pasión, ten misericordia de nosotros y del mundo entero. Por su dolorosa pasión, ten misericordia de nosotros y del mundo entero. Padre eterno, te ofrezco el cuerpo y la sangre, el alma y la divinidad de tu amadísimo Hijo, nuestro Señor Jesucristo, como propiciación por nuestros pecados y los del mundo entero. Por su dolorosa pasión, ten misericordia de nosotros y del mundo entero. Por su dolorosa pasión, ten misericordia de nosotros y del mundo entero. Por su dolorosa pasión, ten misericordia de nosotros y del mundo entero. Por su dolorosa pasión, ten misericordia de nosotros y del mundo entero. Por su dolorosa pasión, ten misericordia de nosotros y del mundo entero. Por su dolorosa pasión, ten misericordia de nosotros y del mundo entero. Por su dolorosa pasión, ten misericordia de nosotros y del mundo entero. Por su dolorosa pasión, ten misericordia de nosotros y del mundo entero. Padre eterno, te ofrezco el cuerpo y la sangre, el alma y la divinidad de tu amadísimo Hijo, nuestro Señor Jesucristo, como propiciación por nuestros pecados y los del mundo entero. Por su dolorosa pasión, ten misericordia de nosotros y del mundo entero. Por su dolorosa pasión, ten misericordia de nosotros y del mundo entero. Por su dolorosa pasión, ten misericordia de nosotros y del mundo entero. Por su dolorosa pasión, ten misericordia de nosotros y del mundo entero. Por su dolorosa pasión, ten misericordia de nosotros y del mundo entero. Por su dolorosa pasión, ten misericordia de nosotros y del mundo entero. Por su dolorosa pasión, ten misericordia de nosotros y del mundo entero. Por su dolorosa pasión, ten misericordia de nosotros y del mundo entero. Por su dolorosa pasión, ten misericordia de nosotros y del mundo entero. Santo Dios, Santo fuerte, Santo inmortal, ten piedad de nosotros y del mundo entero. Santo Dios, Santo fuerte, Santo inmortal, ten piedad de nosotros y del mundo entero. Santo Dios, Santo fuerte, Santo inmortal, ten piedad de nosotros y del mundo entero. Jesús, en ti confío. Jesús, en ti confío. Jesús, en ti confío. Oh Dios eterno, en quien la misericordia es infinita y el tesoro de compasión inagotable, vuelve a nosotros tu mirada bondadosa y aumenta tu misericordia en nosotros, para que en momentos difíciles no nos desesperemos ni nos desalentemos, sino que con gran confianza nos sometamos a tu santa voluntad, que es el amor y la misericordia mismos. Amén. Dulce Madre, no te alejes, tu vista de mí no apartes, ven conmigo a todas partes y nunca solo me dejes. Ya que me proteges tanto como verdadera madre, cúbreme con tu manto y haz que me bendiga el Padre, el Hijo
y el Espíritu Santo. Amén.

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Hoy, martes 21 de julio, escuchemos el Santo Evangelio según San Mateo. En aquel tiempo, Jesús estaba hablando a la muchedumbre, cuando su madre y sus parientes se acercaron y trataban de hablar con él. Alguien le dijo entonces a Jesús: "Oye, ahí fuera están tu madre y tus hermanos, y quieren hablar contigo". Pero él respondió al que se lo decía: "¿Quién es mi madre y quiénes son mis hermanos?". Y señalando con la mano a sus discípulos, dijo: "Estos son mi madre y mis hermanos. Pues todo el que cumple la voluntad de mi Padre que está en los cielos, ese es mi hermano, mi hermana y mi madre". Palabra del Señor. Todos hemos escuchado una palabra que tan solo al oírla sabemos que no es algo bueno: nepotismo. El nepotismo es cuando alguien con un cargo político, empresarial o incluso eclesiástico acomoda en los mejores puestos bajo su mando a sus propios familiares. ¿Y qué tiene eso de malo? ¿Qué no es de bien nacido ser agradecidos y echar la mano a tu parentela cuando a ti te va bien? Pues sí, pero ya no suena tan bien cuando en un puesto que debe ocupar alguien preparado y capaz para el cargo, pongan a un incompetente solo porque es sobrino del jefe. O que uno que por años se ha ganado con trabajo el lugar que tiene, pase a ser reemplazado por alguien que su único mérito es tener el mismo apellido que el patrón. O que solo por el apellido, este gane el doble trabajando la mitad. Investigando el origen de la palabra nepotismo, encontré que viene del latín nepotis, que significa sobrino, y tristemente se originó en el ambiente eclesiástico, en una época en que ser sobrino o pariente del Papa te aseguraba ser nombrado cardenal o el obtener ciertos privilegios. Y aún ahora, ¿cuántos no habrá que, si tienen a un sacerdote en la familia, creen que con eso pueden asegurar permisos, dispensas, brincarse procesos? ¿Incluso quién cree tener asegurado el cielo solo por tener un tío obispo? Pues lamento decirles que en el cielo no hay nepotismo. El Evangelio de hoy nos enseña que Jesús ni a su madre, por ser su madre, le dispensó el camino que tiene que seguir todo discípulo suyo. Ella tuvo que pagar el precio de negarse a sí misma, tomar su cruz y seguirlo, aceptando su palabra en el corazón y poniéndola por obra. Hoy nos puede sorprender el tono un tanto áspero en el que Jesús respondió cuando le dijeron que sus parientes, entre ellos su madre, lo vinieron a ver mientras le hablaba la multitud. ¿Acaso se avergüenza de su familia? ¿No era de esperarse que recibiera con gusto a su madre y la encumbrara delante de todos? Quizá eso era lo que esperaban, pero Jesús quiso aprovechar para mandar un mensaje muy claro: a la familia de Dios, que es la Iglesia, no se entra por parentesco, ni por recomendación, ni por estatus. Todos parejitos entran por la puerta estrecha del seguimiento. María hoy ocupa ese lugar principalísimo por ser la madre de Dios, pero no solo por eso. Ser madre del Redentor fue una gracia, pero el lugar como la más perfecta discípula se lo tuvo que ganar. Ella, como nadie, recorrió el camino de la confianza, el abandono, la humildad, el dolor, el servicio y su entera disposición a la voluntad del Señor. María, como una gracia especial, nació sin pecado original, pero eso no la privó de la lucha que todo cristiano ha de vivir para mantenerse fiel al Señor. Ella, antes de recibir a Jesús en su seno, lo recibió en su corazón. Antes de ser proclamada reina del cielo, ella misma se declaró esclava del Señor. Quizá alguno de los demás parientes o primos que iban en esa ocasión
pensaban que Jesús les tendría que hacer atenciones especiales a ellos, y se retiraron decepcionados y hablando mal de él. Ni modo, hay que entender que unas cosas se heredan y otras se ganan. Unas cosas vienen por gracia, otras por mérito. Por el bautismo fuimos hechos hijos y herederos, y por pura gracia hemos sido salvados. Pero a todos por igual, Jesús nos llama a seguirlo. Y vivir cumpliendo la voluntad del Padre es algo que el mismo Jesús, la misma María tuvieron que hacer. Por lo tanto, a nosotros no hay atajo, ni dispensa, ni nepotismo que nos pueda dispensar de hacerlo. Que tengas un día lleno de bendiciones.

mensaje de Jesús. ¿Por qué te confundes y te agitas ante los problemas de la vida? Déjame el cuidado de tus cosas y todo te irá mejor. Cuando te abandones en mí, todo se resolverá con tranquilidad según mis designios. No te desesperes. No me dirijas una oración agitada como si quisieras exigirme el cumplimiento de tus deseos. Cierra los ojos del alma y dime con calma: Jesús, yo confío en ti. Evita las preocupaciones angustiosas y los pensamientos sobre lo que puede suceder después. No estropees mis planes queriéndome imponer tus ideas. Déjame ser Dios y actuar con libertad. Abandónate confiadamente en mí. Reposa en mí y deja en mis manos tu futuro. Dime frecuentemente: Jesús, yo confío en ti. Lo que más daño te hace es tu razonamiento, tus propias ideas y querer resolver las cosas a tu manera. Cuando me dices: Jesús, yo confío en ti, no seas como el paciente que le pide al médico que lo cure, pero le sugiere el modo de hacerlo. Déjate llevar en mis brazos divinos. No tengas miedo. Yo te amo. Si crees que las cosas empeoran o se complican a pesar de tu oración, sigue confiando. Cierra los ojos del alma y confía. Continúa diciéndome a toda hora: Jesús, yo confío en ti. Necesito las manos libres para poder obrar. No te ates con tus preocupaciones inútiles. Satanás quiere eso: agitarte, angustiarte, quitarte la paz. Confía solo en mí. Abandónate a mí. Yo hago los milagros en la proporción del abandono y confianza que tienes en mí. Así que no te preocupes, echa en mí todas tus angustias y duerme tranquilo. Dime siempre: Jesús, yo confío en ti, y verás grandes milagros. Te lo prometo por mi amor.

Por la señal de la Santa Cruz, de nuestros enemigos, líbranos, Señor Dios nuestro. En el nombre del Padre, del Hijo y del Espíritu Santo. Amén. Queridos hermanos, como cada día hagamos un espacio para nuestra oración. Recojámonos interiormente, pongamos en silencio nuestro corazón, nuestra mente, y tratemos de escuchar la voz de Dios en su mensaje, en nuestra reflexión, y pidamos al Espíritu Santo que nos ilumine y que nos acompañe en este momento.

que está en los cielos. Ese es mi hermano, mi hermana y mi madre. Palabra del Señor. Hace tiempo me tocó participar en el aniversario sacerdotal de un hermano y me gustó su reflexión cuando decía: desde muy pequeño salí yo de casa, dejando hermanos, dejando a mis padres, dejando a mi familia, y me incorporé en los estudios para prepararme para el ministerio sacerdotal. Y he pasado mucho más tiempo con mis hermanos de formación, con los compañeros con los que iniciamos este camino y que a lo largo hemos sido hermanos, hermanos en la fe. Y puedo decir que he convivido mucho más con ellos que con mi propia familia. Y lo mismo pasa cuando llegamos a una parroquia. Convivimos, compartimos con las personas que van a misa, que participan en los grupos. Dice, y puedo comprender las palabras que Jesús dice en el Evangelio. ¿Quiénes son mi madre y quiénes son mis hermanos? No se trata de despreciar a mi familia, pero sí ver que mis verdaderos hermanos y mis padres los he encontrado en el servicio de Dios. El pasaje de San Mateo que hoy hemos escuchado presenta un momento decisivo en la enseñanza de Jesús. Mientras predica, le anuncian que su madre y sus hermanos desean hablar con él. La respuesta del Señor es: todo el que hace la voluntad de mi Padre que está en los cielos, ese es mi hermano, mi hermana y mi madre. Jesús quiere recalcar que la pertenencia al reino de Dios ya no depende del parentesco natural, sino de la acogida de la palabra y la obediencia a la voluntad del Padre. Precisamente María ocupa el primer lugar en esta nueva familia, porque antes de llevar a Cristo en su seno, lo acogió plenamente en su corazón mediante la fe y la obediencia. San Agustín comentaba bellamente este pasaje. Nos dice que María fue más feliz recibiendo la fe de Cristo que concibiendo la carne de Cristo. La grandeza de la Virgen María consiste en haber escuchado la palabra y haberla hecho vida. La reflexión, sin duda, para nosotros es preguntarnos: ¿qué lugar ocupa la voluntad de Dios en mi vida? Vivimos en una cultura que privilegia la voluntad propia, la autonomía y la búsqueda del bienestar inmediato. Sin embargo, Jesús nos enseña que la verdadera libertad no consiste en hacer lo que queremos, sino en querer lo que Dios quiere de nosotros. Allí nace la auténtica paz del corazón. Muchas veces buscamos sentir a Dios mediante emociones extraordinarias, cuando Él espera algo mucho más sencillo y profundo: que cada día cumplamos con fidelidad su voluntad en los pequeños deberes, en los servicios humildes, en el perdón ofrecido, en la oración perseverante y en la caridad silenciosa. La santidad no comienza realizando cosas extraordinarias, sino dejando que la voluntad del Padre transforme nuestro corazón. Cada acto de obediencia al Evangelio nos hace más semejantes a Cristo y fortalece nuestra pertenencia a su familia. Por eso, cuando el mundo parece ofrecer caminos fáciles pero vacíos, el discípulo encuentra la verdadera alegría haciendo cada jornada un humilde "hágase en mí según tu palabra", recordando las palabras y el ejemplo de la Virgen María. Allí es donde nace la paz que nadie puede quitar y la certeza de pertenecer para siempre a la familia de Dios. Señor Jesús, haz que nuestro corazón permanezca siempre atento a tu voz. No permitas que las preocupaciones del mundo apaguen el deseo de cumplir

la voluntad del Padre. Danos un corazón dócil, humilde y perseverante, capaz de descubrir en los acontecimientos ordinarios de cada día, que siguiendo el ejemplo de la Santísima Virgen María, aprendamos a responder con la confianza: hágase en mí según tu palabra, para que nuestra vida sea un reflejo de tu amor y podamos reconocernos verdaderamente como hermanos tuyos. Haz de nuestras familias, de nuestras comunidades y de toda la Iglesia un lugar donde reine la obediencia de la fe, la comunión fraterna y la alegría del Evangelio. Bajo tu amparo nos acogemos, Santa Madre de Dios. No desprecie las oraciones que te dirigimos en nuestras necesidades. Antes bien, líbranos de todos los peligros, oh Virgen gloriosa y bendita. Ruega por nosotros, Santa Madre de Dios, para que seamos dignos de alcanzar las promesas y gracias de nuestro Señor Jesucristo. Amén. La bendición de Dios Todopoderoso, Padre, Hijo y Espíritu Santo, los bendiga y los acompañe siempre.

0: hemos llegado a este martes, siempre el martes de María Auxiliadora. Bendícenos, oh María Auxiliadora, que tu bendición santísima permanezca siempre con nosotros, en la alegría y en la tristeza, en el trabajo y en el descanso, en la salud y en la enfermedad, en la vida y en la muerte durante la eternidad. Oh bendición de María Auxiliadora, dichoso quien te la pide, recibe y guarda. Después de obtenerla aquí en la tierra, la lleve en su último suspiro, como prenda de vida eterna. Amén. Nuestro auxilio está en el nombre del Señor, que hizo el cielo y la tierra.
1: Señor, de verdad deseo prepararme bien para este momento. Deseo profundamente que todo mi ser esté atento y dispuesto para ti. Ayúdame a clarificar mis intenciones, purifica mis sentimientos, santifica mis pensamientos y bendice mis esfuerzos, para que todo en mi vida sea de acuerdo a tu voluntad. Tengo tantos deseos contradictorios. Me preocupo por cosas que ni importan ni son duraderas. Pero sé que si te entrego mi corazón, haga lo que haga, seguiré el tuyo. En todo lo que hoy soy, en todo lo que intente hacer, en mis encuentros, reflexiones, incluso en las frustraciones y fallos, y sobre todo en este rato de oración, en todo ello, haz que ponga mi vida en tus manos. Señor, soy todo tuyo. Haz de mí lo que tú quieras. Amén.
0: Y vamos a mirar a Miqueas. Estamos en este profeta tan maravilloso como todos los profetas. Miqueas 7, versículo 14. Pastorea a tu pueblo con tu bastón, a las ovejas de tu propiedad, vecino solitario de los bosques del Carmelo, que pasten como antiguamente en Basán y en Galad, como cuando saliste de Egipto. Muéstranos tus prodigios. Palabra de Dios, te alabamos, Señor. Dos detalles. El primero, pastorea a tu pueblo. Yo creo que esa es la tarea de todos. Todos somos pastores. Fíjense que un docente, un maestro, lo que hace es pastorear, guiar, acompañar estudiantes. Es que pastorear es eso, es el sinónimo de guiar, de acompañar, de orientar. Un papá es un pastor, un sacerdote es un pastor, un médico es un pastor. Cuando uno llega a un consultorio porque está enfermo, pues el médico lo que hace es orientar, guiar, decir qué hay que hacer. Hagas este examen, tomes esta pastilla. Pero eso hay que hacerlo con amor. El pastoreo es con amor, porque si el pastoreo es simplemente por pastoreo y porque me toca y me pagan por eso, pues eso sería muy lamentable. Pienso que la mejor medicina es el amor. Y nosotros somos pastores, sobre todo de nosotros mismos. Cada uno se tiene que pastorear. Y dice la palabra de Dios, muéstranos tus prodigios, como en Egipto. El Señor también hoy, como a Israel, lo libera de Egipto. El Señor nos está liberando. Y a diario nos está mostrando prodigios. El sol, la lluvia, el aire, el viento. Y tantas cosas que le van pasando a uno en la vida que no son fortuitas, son amor de Dios, prodigios. Qué bueno podernos detener a captar, a ver, a escuchar, a sentir esos prodigios de Dios. Que Dios los bendiga a todos y la Virgen María nos acompañe. En nombre del Padre, del Hijo y del Espíritu Santo. Amén. Nos vemos mañana si Dios quiere.

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1: Y su compa, Oscar Maido.
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